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Benito, hijo de Benito, le decían Tito, el mayor de seis trabajando desde chamaquito, guiando camiones como el pai y el abuelo. Aunque su sueño siempre fue ser ingeniero, un día Tonito lo invitó para hacer una mudanza, para buscar salguito, par de pesos, para algo alcanza. Gracias a Dios que ese día no estaba bici, porque en la mudanza fue donde conoció a Lizy, la menor de tres que se criaron con doña Juanita, porque su papá y mamá partieron estando chiquita. Prometió graduarse antes de casarse y lo cumplió. Diciembre del 9-2, con Tito se casó antes de irse para Almirante, donde se conocieron, vivieron en Morovis, en donde hicieron al nene, que en Bayamón por primera vez vieron. Un aplauso pa' mami y papi, porque en verdad rompieron.

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2 y 3. 5 de la mañana con 8 minutos. Bienvenidos a este turno de 5 de la mañana con su servidora Gaby Rivera. Usted está escuchando Radio Femenina 102.5, 60 años al aire, papá. Un placer para mí acompañarte. Y estamos en lunes 10 de agosto del año de nuestro Señor 2026. Para usted que está pendiente, ¿qué número de día? ¿Qué número de día es, Gabriela? Es el día 222 del año. 222 días lleva el año. Hoy se conmemora el primer grito de independencia de Ecuador, el día de San Lorenzo y el día mundial del león. Así que, pues, muchas felicidades a todos los leones que escuchan Radio Femenina 102.5, porque yo sé que vos sos un lion. Vámonos con más música. Difícil algo, o sea, viniendo de esto, niña. Pinky, pinky, está difícil. Cuénteme cómo amaneció, cómo se siente, renovado, desvelado, resignado. 22-24-24-11, pídame su música favorita, que le voy a decir. Silvana Estrada, de Google Dolls, Ray, A$AP Rocky, Harry Styles, Noah Kahan, y usted qué, lo que necesite tenemos aquí para usted. Hasta una de Carlos Vives, yo no sé qué hacen aquí, la voy a quitar, vos, o sea, en el sentido de que vámonos con más música. Empezamos con un poco de K-pop. Decime vos qué querés escuchar al 22-24-24-11. Si le querés mandar un saludo a algún león al que vos le hayas agarrado cariño, puede ser Simba, puede ser ¿cómo se llamaba el papá del Rey León? Está Simba, Mufasa, puede ser Mufasa, alguna, la verdad es que son como de los leones más famosos, ¿verdad? ¿Qué otro león es famoso? Déjame pensar. Bueno, ya vamos a pensar bien qué otros leones son famosos. Aquí está Shakira Burna Boy. Eso se llama Die Die. Música de león.

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5 de la mañana con 30 minutos. A$AP Rocky featuring Brent Faiyaz con Stay Here for Life. Estás escuchando Radio Femenina 102.5. Te saluda Gaby Rivera y nuestro WhatsApp es 2224-2411. 10 de agosto, lunes 10 de agosto, día número 222 del año, ya dijimos. Y el pronóstico para hoy, lunes 10 de agosto, de acuerdo al MARN, el Ministerio de Medio Ambiente y Recursos Naturales, es que el cielo se mantendrá mayormente despejado por la mañana. En la tarde se espera un incremento de la nubosidad en la cadena montañosa norte y cordillera volcánica sin lluvias. Y en la noche el cielo estará parcialmente nublado en la zona central, con posibilidad de algunas lluvias puntuales en sectores de San Salvador y La Libertad. El titular es mucho calor y brisas. El viento con velocidades entre 8 y 20 kilómetros por hora y brisas ocasionales de hasta 35 kilómetros por hora. El ambiente estará muy cálido durante el día y fresco durante la noche y la madrugada. Bueno, por lo menos vea que esté fresco en la madrugada para que no tenga que ponerse uno el ventilador en el cogote y después en la mañana, como que eso de ponerse el ventilador en el cuerpo, eso no se hace. Oye, yo sé que hace mucho calor, pero le hace daño. Allá vamos a ver cómo hacemos, ya vamos a ver si una hamaca quizás hay que poner en el cuarto, vea, colgada. Bueno, ya vamos a ver cómo solucionamos, ¿oís? 2224-2411 es el WhatsApp de Radio Femenina, por si querés pedir música, por si nos querés decir cómo estás. Déjame revisar porque vamos a ver cómo está aquí la cosa. 22-24-24. Un saludo a Espinal, que se me había olvidado escribirle, porque nos mandó, yo no me acuerdo por qué red social, nos mandó una foto con un comediante salvadoreño, pues radicado en Estados Unidos, que se llama José. Quiero ver, y ayer todavía me escribieron y no, ay no, qué pena. Bueno, pues le mando un saludo a Oscarito también, que la pasen súper bien este lunes. Un saludo a Evelyn, si es que ya nos sintoniza. Aquí hay un éxito femenina, esto es Juanes con Es Por Ti.

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5 de la mañana con 47 minutos. Esto es Radio Femenina 102.5. Último bloque, este turno de 5 a 6. Gabriela Rivera te acompaña. 6 a 9 tenemos el Morning Show que ya se avecina. Tenemos mucha información. Hasta ahora pues le di el clima. Te acabas de sintonizar. Mucha brisa y calor, decía el clima. Mucha brisa y calor. Que en la mañana, en la tarde iba a ser calor, en la noche iba a ser frío. Dijimos que bueno, porque el ventilador ya no da más. Así que esas son las noticias que tenemos en cuanto al clima en nuestro país. Ahora, en el Morning Show, que vos te vas a quedar escuchándolo hasta las 9 de la mañana, si es que no más, porque, pues sí, ¿por qué no? Vamos a hablar, pues, del sensible fallecimiento de Jorge Messi. Vamos a hablar de la Casa de los Famosos, que ya tuvo su segundo eliminado, habitante eliminado, y que una nueva dinámica que han hecho por ahí al estilo La Capilla, de Rojo Fama contra Fama, al estilo repechaje, para que tengas una idea. También vamos a hablar de las vacaciones, qué saldos nos han dejado, positivos, negativos. Por ahí vi una nota de cuántas toneladas de basura hicimos en la vacación, cuántas semillas de mango tiramos al piso, qué rico la verdad, pero bueno, la tira al piso, la tira a la basura, pues es un desecho, ¿verdad? Y no tiene nada de malo, porque, ¿verdad? No hay nada más rico que el mango. Así que vamos a ir contándote de a poco todas las noticias que tenemos para este lunes 10 de agosto. Kylie Jenner, la hermana de Kim Kardashian, ya pronto cumplirá 29 años. Me siento, no sé cómo me siento, porque siento que ella no está bajo, no sé cómo nos sentimos al respecto. La verdad es que no es muy importante. Vamos a seguir con más desinformación aquí en el Morning Show, que pronto inicia. Mientras tanto, vamos a complacer con música. Recuerde que usted tiene a su disposición el 22-24-24-11. Por aquí nos estaban pidiendo algo de Cultura Profética. Y esto que se llama Déjame Entrar Esta Noche. Vámonos entonces con eso. Vamos después con el Morning Show y ahí vamos viendo qué hacemos hoy.

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8: 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La hora es
9: 5:58 p.m.
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9: Buenos días.
12: Buenos días. Arrancamos ya el Morning Show. Son las 6:00.
9: Las 6:01.
12: Con uno. Ahí qué está. Puntuales.
9: No, más puntuales, no. Qué bonito día. Ya les comentaba en el turno de 5 a 6 que es el día 222 del año, Alba.
12: Wow, o sea que nos faltan.
9: De no, menos 300. Es que no sé, a veces.
12: 365. Ajá. Sí, porque ese no es año.
9: No es año bisiesto. Es que el bisiesto es el que trae 66, vean.
12: Que trae el par, ajá.
9: Vamos a ver. Hoy, 143 días faltan.
12: Para que termine el año. ¡Sí! No, pero espérate, yo siento que ahorita vamos saliendo de esas vacaciones que se sienten diferentes. Agosto se siente diferente porque hay par y vean,
9: sí,
12: hay fiesta,
9: sí. Ya.
12: Por lo menos un día usted tuvo un día de diferente
9: pero
12: de
9: yo,
12: trabajo.
9: Yo le decía aquí a la gente, como toda la semana estuve aquí, aunque vos vengas a trabajar, se no
12: siente,
9: es lo mismo.
12: Ajá, no, no es igual.
9: No es lo mismo, o sea, todo el mundo está de vacación, ya nadie te escribe, nadie te pide nada.
12: No hay responsabilidad, es como fuerte, ajá. Es como, no vi el teléfono. No, no sé dónde está mi celular ahora.
9: Sí, lo apagué, el teléfono del trabajo lo apagué.
12: Estoy desconectada y me renuevo, pero ya ahora viene, digamos que agosto, finaliza agosto, luego viene septiembre, que quizás solo un día ahí como libre ahí, digamos, sí, el 15.
9: Y de ahí, niña, hasta el 2 de noviembre, que
12: de ahí
9: cae
12: el
9: lunes.
12: El 2, pero yo siento que ya después de septiembre las vibras del año ya son diferentes. O sea, para mí ya octubre, en los vientos, noviembre ya full Navidad, diciembre para mí. Ya.
9: Así que, bueno, ahí vamos entonces un día a la vez. Este es el Morning Show de Radio Femenina. Traemos muchas noticias, muchos comentarios importantísimos que se tiene que escuchar. Vamos a empezar con el pick de Chove para esa semana a cargo de Karol G y esto se llama Matadora.
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0: 6 de la mañana con 12 minutos en el Morning Show de Radio Femenina. Yo le preguntaba a Alba fuera de micrófono si había visto La Casa de los Famosos, que ya tiene su segundo habitante eliminado.
1: Dos mujeres se han ido. Ahora fue Jimena.
0: Jimena, que es una actriz que la verdad es que no ubicaba mucho, pero seguramente ha hecho muchos trabajos con Televisa.
1: No, la verdad que mira, al final creo que ellos buscan eso, pues también darse a conocer pues en la casa. Ajá. Pero acuérdate que van sobresaliendo siempre los que tienen una personalidad así, o polémica, o divertida, o que no sé, o que logran convivir como entre ellos, porque cada uno se va haciendo su grupito. Creo que Jimena quizás no había brillado tanto,
0: sí,
1: digamos.
0: Ajá. Son 3/4, tengo entendido, a diferencia de otras casas de los famosos, que es este formato Big Brother, pero con pura gente, entre comillas, famoso. Son 3/4 y ha inaugurado como algo nuevo, Alba, porque ahora hay un exilio.
1: Entonces, ajá, que Mariana Ochoa había quedado como exiliada, pero ella sí está definitivamente.
0: Ahora, supuestamente Jimena y Mariana, la gente va a votar a ver quién regresa.
1: O sea, para entre las dos.
0: Ajá. Raro, ¿eh?
1: Y entre Mariana, ninguna de las dos me encanta, la verdad. Ajá. Mariana, la cantante.
0: Ay, Mariana. No la conocemos ni nada, pero sí, ay no, digo, a mí me da como pensar de que si yo entrara a un lugar así, igual yo que no sé, como que no puedes controlar cómo te percibe la gente. A lo mejor ella es divina, preciosa, increíble, pero...
1: Yo siento que no empatizaba muy bien con los demás y sus comentarios eran como... No sé, la verdad, creo que es difícil estar en una casa
0: es
1: así.
0: Es difícil.
1: O sea, no es tan sencillo que uno va a decir, ay, sí, yo siento que yo pudiera. No sé.
0: O como caer, más que caer bien, o sea, que las personas te agarren la onda, pues, y yo creo que todos ahí son grandes personas con un gran corazón, pero de pronto se le mete ahí uno la locura. Ahora, otra cosa que te iba a preguntar, va a dejar de La Casa de los Famosos, Alba, La Casa del Dragón, ¿qué me traes?
1: Tampoco. Ay, tampoco la vi. Es que les quiero contar, ayer vino mi cuñada después de casi un mes que se había ido con mi sobrino y lo fuimos a traer, entonces... Ah. Venían a las 9, salieron como a las 10 ya llegué muy tarde a mi casa.
0: Del aeropuerto, viniste para acá.
1: Ajá, entonces no pude ver el capítulo, ni tampoco pude ver La Casa de los Famosos, solo vi clips.
0: Así te lo encargo para mañana.
1: Para mañana sí vamos a tener resumen de la Casa del Dragón.
0: Que yo le pregunté a Sammy, a mi esposo, y me dijo...
1: No tanto.
0: No sé, o sea, como que creo que hay... Otros capítulos fueron más poderosos, pero bueno, ya vamos a ver qué pasó ahí. El clima, les comentaba en su momento, Alba, que mucho calor y brisa, la verdad es que ya... Calor para siempre.
1: No hay... Y la lluvia ha estado lloviendo.
0: Yo ayer sentí como que iba a llover un montón en la noche, pero no
1: llovió. Sabía como brisita de que quería llover, pero...
0: Gran calor.
1: Ha estado complicado el clima. Pero bueno, esa es la actualización de lo sucedido el domingo 9 de agosto en la eliminatoria de La Casa de los Famosos. Yo sigo siendo como la licenciada Karina.
0: La licenciada.
1: Licenciada Karina, y ahorita que está con Aldo, es que se ha unido con Aldo, con Masada.
0: Con la Gema, que la salvaron. La Gema. Bueno, ya vamos a ver qué pasa.
1: A ver, ¿qué onda?
0: Aquí está BTS y esto se llama Normal, quédese con el Morning Show de Radio Femenina.

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0: 6:30 a.m. en el Morning Show de Radio Femenina. Y una noticia muy sensible que transcurrió en estos últimos días, en este fin de semana, es la pérdida del padre de Lionel Messi. Jorge Messi ya fue despedido por su familia.
1: Mira, bastante conmovedor de alguna manera ver pasar a cualquier persona en una situación como esta. Se sabía que Jorge Messi, el padre de Messi, ya venía como padeciendo una enfermedad, por lo cual fue que falleció. Y pues cualquiera podría decir, bueno, venía enfermo, quizás uno estás preparándote como para ese momento, pero creo que nunca estás preparado. Y pues vemos a Messi también pasar por esa situación dolorosa en la cual lo vemos sufrir bastante.
0: Sí, sus hijos también, sí. su abuelito, la verdad, hay que decirlo, era un señor muy joven, un
1: 68,
0: señor,
1: ¿no?
0: Sí, con mucha vida por delante, el padre de este crack del fútbol, y pues también una persona muy admirada en Argentina y en el mundo, porque aparte ese fue el agente de Messi, por así decirlo, manejó la carrera de Messi en muchas etapas de su vida. Y no dejo de pensar yo que Messi estuvo pasando por todo esto en medio del Mundial. O sea, eso también es como bien admirable.
1: Sí, porque estaba en una situación delicada de alguna manera. Y pues no sé, yo creo que los tiempos al final terminan siendo de la mejor manera, porque yo creo que dentro del Mundial hubiera sido todavía mucho más complicado. He escuchado de muchas personas que a veces las personas que mueren esperan que llegue tal persona, o pasó esto y estuvieron ahí y luego quizá las cosas se pusieron aún más críticas. Y creo que suele pasar, digamos, que el papá de Messi pudo haber estado por esa situación, pero sabía también lo que estaba viviendo su hijo. Yo creo que no es que lo tenga que suceder así, o que te hagas el fuerte para que no suceda, claro. Pero creo que la vida tiene como esa manera de compensar, sí. Quizás, o las emociones, o también el tema de cómo lo manejas mentalmente, sí. para poder quizás elegir el momento adecuado. No, nunca va a ser el momento, sí. Perfecto, pero al final creo que fue mejor en esa situación que durante el Mundial.
0: Las cosas van pasando y al final pues terminan pasando de la mejor forma, por así, sí. decirlo. De hecho, hubo mucho escándalo y mucha polémica en algún momento, desgraciadamente, porque habían anunciado, ¿se acuerdan? ¿Te acordás que en un stream muy famoso habían anunciado el fallecimiento de Jorge Messi durante el Mundial? Y creo que por esa misma situación, el tema lo han tratado todavía con más delicadeza. Sí. Porque yo, de hecho, no he escuchado a alguien, Alba, decir que falleció Jorge Messi, sino que en redes sociales siempre son como videos con una voz encima y todo, porque creo que la gente tenía hasta cierto punto miedo de volver a equivocarse, o miedo de dar la cara por esto. Pero pues hoy sí.
1: Sí, ya se ven las imágenes de la vela y toda, sí. la situación que ha estado viviendo Messi junto a su familia.
0: Así es, llegaron el sábado a Buenos Aires para darle para despedir a su padre. Así que bueno, pues todas las personas que han sido afectadas ya están
1: compartiendo también ese momento.
0: Así que vamos a seguir con más del Morning Show. Se vienen más noticias. Recuerde que estamos hasta las 9 de la mañana con Albita, y no sé, y vamos a traer un tema random también.
1: Ajá, para que hablemos alguito.
0: Vámonos con más música. Aquí está Aitana con Superestrella.

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4: 6 de la mañana con 45 minutos.
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4: Seguimos con más del Morning Show. Aquí está mi pick para esta semana, Cat's Eye con Animal.

0: 6:52, seguimos con más del Morning Show en ese lunes, luego de unas vacaciones que...
1: Se sintieron bien.
0: Sí, se sintieron bien para poder revivir, agarrar nueva vida y volver al trabajo. Así que, books a ustedes que andan en la calle, que hay tráfico, relájense, volvieron de descansar.
1: Sí, este día, por favor, jefes, gerentes, dueños y todos, no solamente las personas que están, que tienen subordinados, sino todos tengámonos paciencia, porque hay muchas personas que todavía no estamos entendiendo qué está pasando. Yo le quería preguntar a Alba, le dije fuera de micrófono, aquí tengo el dato. ¿Cuál crees tú, Alba Delgado, que es el lugar más visitado de El Salvador durante las vacaciones agostinas?
0: La playa, no.
1: La playa.
0: Es que en agosto no están de playa, pero piensa así.
1: Sí, vea.
0: La playa, vaya.
1: La playa. Yo pensaría quizás algún lugar de ruedas. Me imagino, ¿no? Algún lugar de ruedas. Pero de acuerdo a esta nota de la prensa gráfica, los sitios turísticos públicos del país recibieron 2 millones de visitantes, entre el 1 y el 5 de agosto. Mientras que la llegada de visitantes internacionales superó los 62 mil entre el 31 y el 4 de agosto. Se vino un montón de gente, imagino que a ver familia. Ahora se ha puesto más que antes, la gente viene mucho.
0: O sea, yo siento que yo tengo familia, Gaby, que nunca habían venido a El Salvador y que yo los conocía así como es el hijo de no sé quién. Y que hoy han venido a conocer los hijos de mis tíos que nunca habían venido así y vienen así a ver qué onda aquí.
1: Sí, porque se ha puesto muy de moda. El Salvador ya no es raro y me encanta que, por cierto, si usted, ojalá, hay que atrapar a ese público, Alba, le vamos a meter un poco de más bilingüe aquí, pero uno de pronto anda en la calle, en un centro comercial, en un parque y vos ves personas que decís, no esta de persona aquí. No es de aquí, aunque ande su camisa de El Salvador.
0: No es de aquí, vos decís, eso, ¿dónde viene?
1: Esta niña no es de aquí.
0: Ahí por la San Benito veo gente también caminando bastante. O en la scooter.
1: Ajá.
0: Ellos no son de aquí porque de aquí no andan en scooter.
1: Sí, a mí yo no. Yo un video vi de alguien que se reventó y yo, dije yo no me voy a montar ese scooter.
0: Yo todavía no la acepto a ese país, la scooter.
1: Entonces, ves personas que voy a decir, sí tienen mi fenotipo, sí se parecen a mí, pero no son de aquí. Entonces, creo que les damos la bienvenida a todas esas personas aquí que nos empapen de su cultura, que nos...
0: Y cómo han sentido, pues, que les ha gustado.
1: Cabal. Así que, bueno, quiero que sepan que el lugar más visitado, el primer lugar, es el Centro Histórico. Ajá. Y no me... Ahora que ya lo escuchas, no me sorprende.
0: No me sorprende.
1: Porque incluso todo lo de la fiesta patronal o de la bajada y todo, pues, es ahí y encima... Ahora está bien revitalizado el centro.
0: O sea, ahora es otra onda. Usted va a ir, puede ir a desayunar, puede ir a almorzar, puede ir a cenar y todo tranquilo.
1: Todo tranquilo. Aparte, yo tiemblo, porque el día que le pongan un centro comercial al centro histórico, o sea, que le pusieran un centro comercial con tiendas de moda y así, ese día...
0: O que hicieran las tiendas así chivas, así como...
1: Como que vamos caminando. Ajá.
0: Como que aquí está en la Quinta Avenida de El Salvador.
1: Ajá, el día que hagan eso.
0: De El Salvador.
1: Eso sí va a estar terrible. O sea, bueno, pues me reexplico porque siento que es algo que... No es que le falte centro histórico, pero es algo que no tiene.
0: Pero es que lo que le faltaría como parecerse a los
1: ya,
0: otros países.
1: Rodeo Drive. Ajá. Así que, pero... Así como está, ya está perfecto porque es el lugar más visitado por los turistas. Imagino yo que la Binaes, el Palacio Nacional, las iglesias y como decías tú, todos los lugares para ir a comer.
0: Sí, para comer y sentarte y estar ahí.
1: Creo que sí quieres ir a todos los lugares que han abierto. Tienes que ir un mes.
0: Yo siento que no he explotado de mí el centro histórico. Vea, porque voy bien poco. Pero
1: tenemos que ir más.
0: Sí.
1: Pero ¿sabes qué pasa? Que también pensás como está bien lleno. Te da como...
0: Está muy lleno.
1: Está muy lleno, pero hay que ir para ir a decir con nuestra propia... Ah, no, aquí está bien bonito.
0: Ese fue el lugar más visitado. ¿Hay
1: Ese
0: otro?
1: Ese fue el lugar más visitado. ¿Cuál será el otro? Ajá, buena pregunta.
0: Como si, Barlano, Fan City. ¿Cómo se llama el otro? Fan City.
1: Ajá, Fan City. Vamos a ver por aquí. Quiero ver el más visitado. Y después... Quiero ver.
0: O solo era como el más visitado.
1: Sí, ya no me salió. Ya lo vamos a buscar, Arbita, no te preocupes.
0: Yo siento que sí, quizás algo de la playa o tipo unas ruedas.
1: Una rueda.
0: Ajá, un parque.
1: Ya lo vamos a buscar porque no tenemos esa información. ¿Qué lugar visitó usted? Nos puede contar al 22-24-24-11, Alba. No.
0: Y si tiene información de cuánto vale un elote loco, porque tengo ganas de uno.
1: Necesito, dice Alba, un elote loco.
0: Quiero saber.
1: Vámonos con más música. Aquí está Jugué y Salto con Jamaica Bam Bam.

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0: 7:11 a.m. Llegó el momento que usted más estaba esperando, la canción Hot and Ready, gracias a Little Caesars.
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0: Así es, 22-24-24-11. En este preciso momento, la canción que usted nos pida se la vamos a poner Hot and Ready como Little Caesars. Y la canción Hot and Ready de este lunes 10 de agosto está a cargo de Olivia Rodrigo y esto que se llama Stupid Song. Seguimos con más del Morning Show.

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0: 7 de la mañana con 30 minutos. Le comentaba a Alba fuera de micrófono que yo en vacaciones me vine en bus a la radio, pero yo sabía que era un ambiente artificial.
1: O sea, no era lo que realmente sucede.
0: O sea, era como que yo llegaba ahí a la parada de bus y yo decía, aquí no hay nadie. O sea, porque realmente en la vacación no se ve mucho menos tráfico. También el tráfico es diferente. Entonces ya vamos a ver si...

0: Y podemos venir a la estación en bus en un día
1: normal.
0: Normal.
1: Pero te tenés que arriesgar un montón. O sea, puede ser
0: no, que tenés no vengas. Tenés que venir con tu tiempo, creo yo. No puedes, como cuando uno anda en bus, uno no puede atenerse. Uno tiene, como dice Choveto, que también me acompaña ahorita mismo. No sé si que Choveto quería que contara, pero ha tenido unos percances con sus automóviles. Entonces le ha tocado andar en bus después de 20 años, me dijo. Para empezar, dijo que es una maravilla porque él no sabía, como él no anda en bus, que ahora todo el mundo anda tablet, celular, audífonos, anillo de diamante.
1: Todo el mundo va, o sea, va alajado con todas las alhajas puestas y no pasa nada.
0: Es muy, por lo menos no ha sido mi experiencia, ¿vale? Que también ha sido un cambio muy favorable para las personas como yo, que de pronto antes, hace años, andábamos en bus y yo...
1: No sabía dónde meterte el celular. O sea, en el zapato. El dinero andaba, en el zapato.
0: ¿Andabas un celular de verdad, un celular de mentira?
1: El de mentira el que ibas a entregar. Yo siento que eso los mañosos no se echaban. Ya sabían que se les
0: salió.
1: Porque no podía tener dos iPhones y ofrecerle, tenga ese y me quedaré el otro.
0: O tú salías con un celular que, mire, nadie anda esto. O sea, esto ni chip tiene. Ni, o sea, tenías que tener una estrategia muy pensada. Entonces también yo conocía mucha gente que se bajaba en los buses y se bajaba como
1: yo,
0: que
1: yo fui esa persona, yo fui
0: te daba desconfianza el bus y te bajaba.
1: Yo te voy a decir, no tuve una muy muy larga experiencia de poder andar en bus porque la verdad que no se me daba, o sea, yo esperaba el bus de la U aunque no tuviera que esperar 8 horas ahí, pero yo tenía que esperarlo. Y las veces que yo anduve siempre me terminaba bajando,
0: es que
1: o sea,
0: miedo.
1: Me bajaba de las 7 porque yo vivía en Soyapango, entonces las 7 me acuerdo yo y era la más peligrosa, o sea, era, yo me bajaba de la nada, yo me bajé aquí porque vi que alguien raro se subió, me bajaba y ahí me volví a subir a otro y así, esa era mi vida.
0: 8 buses.
1: Ajá, o sea, no podía yo irme tranquila.
0: ¿Cuánto gastó? $2.
1: $2 en venir a la U, o sea, no lograba.
0: Por aquí dice, sí funcionaba, dice Diana, y sí me robaron mi celular que nadie andaba, y sí me robaron.
1: Se lo llevó.
0: ¿Cómo? O sea, el que usted andaba de mentira se lo robaron. El truco era guardar muy, muy bien el celular, de verdad, pero es que ya...
1: Es que ¿dónde te lo metías? Pues, yo siento que también hoy los celulares son muy grandes. Pues, siento también. Siento que ¿cómo lo escondo en el cuaderno? O sea, se nota.
0: Sí, no. Es una tablet casi el celular.
1: Y yo creo que escondérmelo era como meterlo así en el pantalón.
0: Ajá.
1: Pero hoy como los pantalones son flojos. Antes era que skinny jeans te lo detenía. Y vos decías, con un suéter se te detiene. Pero hoy con los pantalones guangos que andamos se te va hasta la rodilla.
0: Se te va a salir. Se lo llevó, sí, me lo robaron. Fíjense que yo, o sea, el celular de mentira. Y yo también otra cosa que no hay que dejar de lado, que también he considerado yo en estas mis aventuras de venirme en bus, es que antes yo tenía miedo por mi propia seguridad, por mi bienestar físico, pues que me fuera a pasar algo a mí. Y ahora yo veo que yo me subí al bus y yo era la más tapada, la más vestida, o sea, todo el mundo andaba que con chor, que escotado. Yo decía, bueno, pues, o sea... Vamos
1: ya no hay peligros, ya, o sea, ya no hay miedo.
0: Por lo menos las personas no tienen, ajá.
1: O sea, ¿vos crees que la gente se va en una mini en el bus ahora?
0: Sí, o sea, mira cómo venía la Alexandra, pues, con todo que o sea.
1: ¿Qué?
0: Pues venía bien socada, ajá. Pues.
1: Sí, pero yo creo que
0: y
1: también
0: venía
1: ahí,
0: de Lourdes.
1: Siento que ahí entra como el trauma que le genera a las mamás, porque mi mamá era como, todo te van a ir topando, no sé, siento que no podía ir, yo sí. Tenía que ir como muy tapada.
0: Sí, muy tapada. Yo a veces me iba al centro en bus hace años, o sea, como le digo, antes, hace 2015, y yo hasta que me quería ir vestida como que yo, no sé, como que era hermana, o sea, de verdad quería yo ser otra persona.
1: Para que no te pasara nada.
0: Falda, flojo, todo.
1: No, yo
0: flojo.
1: También, yo normalmente era así, o sea, un hoodie. Es un hoodie encima.
0: Vos eras la que parecía maleante.
1: Yo que voy a... Vaya sacando sus celulares. No, pero es que había una manera en la que iban a robar. Era como una frase que la que
0: yo
1: pasaba.
0: La verdad es que nunca estuve, gracias a Dios.
1: Ay, no, como no.
0: Sí, yo sí. No, yo me muero.
1: Vamos, por favor, todos entregando sus celulares. Vea, la verdad que aquí no queremos hacer nada. Así se decía, amiga.
0: Ay, sabe, no, bueno.
1: Toda la gente sacándole.
0: Sí, o seguían historias. Ahí se le abría un hoyo al forro de la cartera y ahí metía el celular. O sea, le abría un forro, pues, le abría un hoyo al forro. O sea, como que no se iban a dar cuenta.
1: Y si la luz se traicionaba, la luz del celular.
0: Y ahí metía, el hoyo lo hacía hacia adentro de la bolsita que siempre tienen las carteras. Pues ese tip, afortunadamente, ya no es necesario. Porque, pues, aparentemente, como le digo yo y le dice Chove, no...
1: Se puede ir con la laptop ahí.
0: Yo veo a la gente la primera vez que...
1: Como en avión va la gente, pues,
0: yo empiezo a subir y la gente va en el celular, así, súper tranquila. Celulares de alta gama, ¿verdad?
1: Llevan sus audífonos caros.
0: Sus audífonos, unos audífonos como los que tenemos en cabina. Así que, mire, el próximo bloque sí vamos a traer el tema.
1: Y en falda.
0: Y en falda. No todo.
1: Y
0: en patines. O sea, suben... Vamos con más música. Yo quería ponerles un éxito femenina. Aquí está Michael Jackson con Billie Jean.

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1: 7:44, el pick de David para esta semana, Fred Again y Latin Mafia, Quiéreme.

0: 7:50, ese es el Morning Show y venimos con un tema random.
1: Bueno, todos los temas son randoms y recuerde que usted puede participar al 22-24-24-11. Por cierto, de lo del tema del bus, por aquí nos ponían, Di, y nunca me asaltaron en colectivo, o sea, con otra gente, solo me asaltaban a mí y se bajaban. Pobrecita.
0: Es que eso era diferente porque...
1: Te vigiaron.
0: Ajá, era como que te vieron con el teléfono y dame el que, vea.
1: A mí me pasó eso también.
0: Pero... también se subían a saltar parejos, o sea, en el bus, dame el celular, y todos vayan sacando, y ellos llevaban una bolsa, y así los metían. Así me asaltaron a mí, en colectivo y individualmente.
1: Bueno,
0: por eso mis traumas.
1: Por eso los traumas de Albita, que ya no puede subir ni a un bus alegre, nada, ni a un bus de excursión.
0: A veces me dan ganas de subirme a un bus, pero la verdad es que ya donde vivo ahorita no sé cuál llega.
1: Sí, a saber. Pero el tema random, le decía yo a Albita de hoy, es... ¿Cómo lo podríamos decir? ¿A qué edad era para usted mayor cuando estaba chiquito?
0: Ajá, como eso. ¿Qué edad te parecía viejo?
1: ¿Qué edad te parecía viejo? Yo le decía que depende de... ¿Qué edad pensabas que era viejísimo cuando eras niño?
0: Cuando eras niño. O cuando, cualquier edad, porque también yo siento que a veces tenés como 18 y... Vaya, aquí voy a dar mi opinión porque me acuerdo que cuando yo tenía como unos 17, 18 años... yo sentía que 30 era un montón. Y ahora no culpo a la gente que dice los viejos de 30, no los culpo porque yo también tuve ese pensamiento, pero ya te llegará tu momento. Se lo puedo decir de que tú también vas para ahí.
1: Todos vamos para el mismo lugar. Yo cuando estaba pequeña, viejísimo, quizás como se me viene a la mente 64 años. Así como de... pero estás hablando de una edad de que estás en el colegio chiquita, pues menos...
0: Que vos sentís que alguien ya es 60.
1: 8, 9 años. Puchica.
0: Es un montón.
1: Es como la de tus abuelitos. Bueno, incluso hay abuelitos incluso
0: más
1: menores.
0: Jóvenes.
1: Ajá, más jóvenes. Pero para mí, por aquí dice, tenemos ya un mensaje. Quiero ver quién nos escribe. Valeria nos pone, yo decía que los 25.
0: Es que siento que yo, fíjate que yo me voy a identificar un montón con esas edades. Como que mis hermanas mayores... me llevan, ¿qué? Unos 4 años. Entonces ellas, digamos que en grado de colegio sí me llevaban más porque como que las pusieron más chiquititas.
1: Ajá.
0: Entonces iban como más avanzado. Pero entonces para mí como mis hermanas están en el bachillerato, era súper grande. O sea, era como yo entrenaba fútbol y el profe de deporte me ponía a entrenar con las grandes. Entonces yo entrenaba con las grandes. Yo me sentía como muy superior que me pusieran con las grandes porque para mí eran como las viejas.
1: Las grandes.
0: Las ellas están muy grandes.
1: Por aquí nos pone Di, yo también 25. Miren, yo, si se quieren poner así, yo cabal, como vos, Albi, yo estaba como en quinto grado, cuarto grado y decía, los de bachillerato, o sea, son adultos ya. Personas grandes, personas...
0: ¿Y cómo te llevaban? ¿Nunca te ponían a cuidar a los grandes? O sea, ellos llegaban a veces a cuidar el salón, digamos, ajá, como que a veces a los grandes los dejaban, no cuidándote, pero si había faltado alguna maestra o algo sucedía, ponían a dos alumnos grandes así como a supervisarlos. Entonces era como, hay que hacerle caso, son los grandes.
1: O te daban refuerzo también. En mi colegio pasaba que había gente de bachillerato que daba refuerzo como... eran tutores, chiquitos, maestros y así. Y eran los grandes, o sea, o igual a mí me daba clases de danza, o sea, como que había un club de danza en mi colegio y lo iba una estudiante y era una niña de noveno grado, pero yo la miraba, o sea, Dios mío, tiene 15 años.
0: Yo me acuerdo también que llegué a idolatrar así como la gente de séptimo, porque como eran los de tercer ciclo, ellos son de séptimo, era como, o sea, quizás en cuarto... Y de pronto le hablaba a alguien, yo de séptimo, no sé por qué, quizás porque yo hablaba con las paredes, ¿no? Pero yo son los de séptimo con los que yo estaba. Y capaz hablando alguna tontería, ¿verdad? Pero ajá, los veía como wow, y capaz nos llevaban 3 años, pues.
1: Sí, es que a esa edad llevarse tan poquito igual es un montón.
0: Y también hay de diferencia, hay mucha diferencia en cómo has crecido en esa edad.
1: Sí.
0: O sea, de 13 a 16 es un montón la diferencia.
1: Igual a mí me inventaron una compañera malintencionada con la que incluso he hablado de ella en terapia, se inventó que yo estaba en quinto, yo tenía 10 años, se inventó que me gustaba uno de noveno y le dijo al de noveno, y yo estaba como, mi vida, Y él era tan buena onda, el chavo noveno, que fue como, ay, o sea, como, ¿qué onda? ¿Cómo está?
0: Como la niña. Ay, no, como, qué vergüenza.
1: ¿Por qué tenés que ser así? Entonces.
0: Pero se inventó, si te
1: gustó. No, a mí no me gustaba. No. A mí no me gustaba, pero se lo inventó y la gente sin oficio, hija, o sea.
0: Después se terminó gustando.
1: No.
0: Nunca te pasó a mí cuando me decían, ¿te gustaste? A mí, como que ya después me gustaba. La gente me. Y mi mente bien echada. Así. Era muy fácil de dominar. Sí, me gusta. Quizás.
1: No, pero estaba muy grande en mi mente. O sea, era como que era yo una niña de 10 que me estaba diciendo que me gustaba un niño de 15. O sea, me explotó el cerebro, simplemente. Y
0: a mí sí me gustaba un compañero de mis hermanas. Bueno, es que siento que le gustaba a todas. Ese niño era el que le gustaba a todo el colegio. Me acuerdo que se llama Mario. Y hace poco me lo encontré en Walmart, ¿sabes? Y lo reconocí porque como era como el crush de todas las niñas.
1: Entonces, en foto.
0: Me lo encontré y le dije a mi amiga como, ay, va Mario, el del cole. Y mi amiga nada que ver porque ella la conocía ahorita. Y me dice, ¿quién? No, un niño del cole que era como el guapo del cole. Y me dice, lo ve guapo ahora. Y yo... No.
1: Yo no me acuerdo quién era el guapo en mi colegio.
0: Era como, no era feo, pero yo sentía que para cómo lo veíamos chiquita, claro. Era como, wow.
1: Bueno, pero la verdad que la guapa en mi colegio terminó siendo mi hija El Salvador y el hermano de ella también era también. El guapo del colegio, pues eran guapos, o sea, indudable. Vamos con más música. Cuéntenos usted, ¿cómo era la pregunta? ¿A qué
0: edad sentías que era estar viejo? ¿Cómo era?
1: Que es, ¿a qué edad pensabas que alguien era grande?
0: Ajá.
1: Bueno, vamos con más música. Ya está sonando.

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9: 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La hora es
3: 8 de la mañana con 3 minutos.
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0: 8 de la mañana con 10 minutos. El tema random: ¿qué edad era grande para usted cuando era niño?
1: Yo siento que es mí desde pequeño, esa edad. Incluso también cuando tenés como unos 8 años y los niños tienen 10, 12, ya yo sentía que eran grandes, porque cuando yo me subía a los juegos como de tipo los de la pizza,
0: ah, así, que ya, no se,
1: que ya no se pueden subir, entonces yo sí ponía el dedo como de ya no puedes subirte, como ya
0: a mí me dolió grande. Cuando
1: y yo
0: ya
1: era
0: no.
1: Bien grande, entonces a mí la gente me atacaba como que yo
0: tampoco,
1: pero yo realmente estaba chiquita.
0: Ahora por gente como tú, ya nos pusieron, aparte de la edad, ponen a veces una
1: la estatura. Ajá, yo todavía no existía en ese entonces la medición de lo de
0: la estatura.
1: Pero me pasó vivirlo con mi sobrinita, que ella está bien chiquita, la verdad tiene 10 años, pero es bien grandota y siempre ha sido grande. Entonces ella dejó de poderse meter a los juegos hace un montón de tiempo.
0: Ay, sí. A mí me pasó que como yo bien patuda y también alta, pues, pero yo quería los zapatos que se cerraban así. Chuc, chuc,
1: ajá.
0: Y llegó un punto en el que ya no había, pues, o sea, zapatos para mí. Y me ofrecí incluso como de muñequito, vea. Y entonces me acuerdo que yo me compraron unos, pero eran como los más chiquitos de señora, pues, y siempre eran de chuc, chuc, pero no tenían dibujos ni nada.
1: No era lo mismo.
0: Y yo como, o sea, ¿por qué no me queda?
1: la estatura te quitó algo de tu infancia.
0: Algo bastante de mi infancia. Y la otra pregunta, que siempre estamos en el tema de qué edad era para usted grande, pero la otra pregunta relacionada es, ¿cuándo te diste cuenta tú que estaba grande? Si es que te has dado cuenta que
1: yo sí me di. La gente te hace entender que está grande, la verdad. Yo siento que yo no dimensionaba. Vaya, te voy a decir, yo no soy alguien que vivió pensando como, uy, los 30. Y eso que te voy a decir, sí, chiquita quizás sí veía a la gente de 25, de 30 grandes. Pero empecé a crecer y no dimensionaba que llegar a 30 es como, wow. Pero la misma gente era como, ¿y qué vas a hacer en tus 30 vos? O sea, no, como que todo el mundo era como, ¿y tus 30?
0: Hay que celebrar.
1: Ajá, o pues que ya tenés 30 y no sé qué 30 y las 3. Entonces como que terminás dimensionando, pero para mí no era una edad como catastrófica.
0: Ajá,
1: como,
0: es que es joven 30.
1: Yo no lo veía así, pero siento que la gente sí lo percibe. Y yo tengo un montón de amigas que full, dicen, ay, no quiero llegar a los 30. Entonces yo siento que los 30 sí están bien satanizados.
0: Cuando estábamos pequeñas creo que más. Creo que, bueno, es que no sé si es porque nosotros estamos creciendo que de pronto ya dejamos de quitarle esa satanidad.
1: Es que no puedo satanizar, digo yo.
0: Pero cuando uno está más joven, como que uno se dice, vaya, 30 es un montón. Y ya cuando te vas acercando, ya te vas dando cuenta que
1: también no es tanta la diferencia.
0: Y como la gente va envejeciendo contigo, tú también empezás a, o sea, por ejemplo, yo me acuerdo de mi abuelita, que en paz descanse, que ella tenía 90 años, entonces alguien de 80 estaba joven. Ese es el otro lado de la moneda, pues. Alguien de 70 estaba, pero pichón.
1: Vaya, pero te voy a decir, yo también tengo esa percepción de que para mí que alguien esté bien mayor, mi papá tiene 94, ya te he dicho. Entonces, cuando alguien me dice, no, pero ya estaba señora, murió a tal edad, yo digo, ¿qué?
0: ¿Y te parece? No, ¿qué? No.
1: ¿Qué? No. O sea, para mí, siento que cuando hay gente que está como, no, pero ya la mamá está bien enferma, tiene 60, ya, siento que no, ajá. Yo siento que no podés a la gente también
0: estarla
1: matando antes de tiempo.
0: Sí.
1: No es una edad, los 60, o sea, yo sé que la tercera edad son los 60, ¿vea?
0: Sí.
1: Que hoy, siento yo
0: con
1: que
0: la
1: gente,
0: con la ciencia y todo,
1: también la gente tiene otro estilo de vida.
0: Tenemos una llamada, vamos a ver, buenos días, Morning
1: Oli.
0: Show.
1: Hola.
0: Hola. Hola.
1: Ay, que no les he apretado ahí.
0: Buenas.
2: Hola.
0: Hola, ¿qué tal? ¿Cómo estás, David? Contanos.
2: Bien, gracias. ¿Ustedes cómo están?
0: Por aquí hablando de temas coyunturales, como que ya te sentiste.
2: Mira, no, sí, por eso le llamé, porque fíjate que yo también siento una cosa bien, bien rara, porque vaya, en mi caso yo tengo 36, casi 37.
1: Ajá.
2: Entonces, para mí un juvenil por ahí anda de los 20 para abajo, pues.
1: Sí.
2: Y un adulto para mí anda de los 50 para arriba.
0: Cabal.
2: Entonces,
0: sí,
2: como que estoy ahí en ese limbo que no hay dónde ubicarme yo, pues. Yo digo que todavía la hago de juvenil, aunque ya tenga el pelo blanco.
1: Yo creo que la actitud es lo importante.
0: La actitud, y que no nos importe, sí, lo pues que digan, sí, los bichos chorreados, que la gente joven sí siento que es como, ¡ja, los chavorrucos! No es que ustedes son chavorrucos.
1: ¡Cálmate!
2: Mira, los bichos de aquí del pasaje, buenas noches, don David, ¿cómo está? Buenas noches, don David. Yo así como que pucha. Y a veces las mamás de ellos son más bichas que yo.
0: Cabal. Por eso mi mami, fíjate, David, mi mami le dice niña Evelyn. No me digas niña Evelyn, decime Evelyn. Y puede ser Alexandra, puede ser una persona, a la Luciana, mi ahijada. Ella quiere que le digan Evelyn, Evelyn. No quiere que le digan niña Evelyn, doña Evelyn, porque
1: yo
0: no le gusta.
1: Yo espero que tampoco me digan niña.
0: Niña Alba.
1: Porque siento que Alba ya es de señora como para ponerme el niña.
2: No, pues sí, pero fíjate que yo creo que con el tiempo va cambiando la forma en la que lo van a tratar a uno, porque por lo menos mi hijo, ese más allá de la gente del colegio y la gente que de verdad con la que él no se siente cómodo, él no conoce el usted o el don o el niño. Uh-huh. O sea, sí, con mis hermanas tiene ese pleito porque ellas tienen que le diga tía y él solo por el nombre la llama.
1: No, a mis sobrinos también, yo creo que ese es mal de generaciones.
0: Cabal.
2: Sí, por eso les digo que con el tiempo va cambiando, pero sí, mientras lo traten con respeto a uno, que le digan don, doña.
0: Eso es lo más macizo, importante.
1: Uno lo que no tiene es que sentirse mal ni ofenderse, pues.
2: Ah, no, pues sí, eso es lo principal.
0: Bueno, pues perfecto, entonces, David, que pases un precioso día.
2: Gracias, igual, cuídate. Igual.
0: Nosotros vamos con más música, entonces, ¿qué les parece si escuchamos a... Espérense que aquí yo el recurso no lo... ¿Qué les parece si vamos con Bad Bunny? Eso se llama La Mudanza.
3: Benito, hijo de Benito, le decían Tito, el mayor de seis trabajando desde chamaquito, guiando camiones como el pai y el abuelo. Aunque su sueño siempre fue ser ingeniero, un día Tonito lo invitó para hacer una mudanza, para buscarse alguito, par de pesos, para algo alcanza. Gracias a Dios que ese día no estaba bici, porque en la mudanza fue donde conoció a Lizy, la menor de tres que se criaron con doña Juanita, porque su papá y mamá partieron estando chiquita. Prometió graduarse antes de casarse y lo cumplió diciembre del 9-2. Con Tito se casó antes de irse para el Mirante, donde se conocieron, vivieron en Morovis, en donde hicieron al nene, que en Bayamón por primera vez vieron. Un aplauso pa' mami y papi, porque en verdad rompieron.

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8: 8:21 a.m.
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1: 8:31 Tenemos una extensa nota de voz de Evelyn, que seguro va a decir por qué ella decidió que le dijeran solo Evelyn. Vamos a ver qué nos dice. No sé de verdad de qué es la nota, pero aquí está.
2: Yo tengo 75 años, aunque en la partida de nacimiento tengo 73.
1: Espérense, lo voy a...
3: Alba Delgado le dicen.
1: Voy a ponerla en velocidad normal.
2: Todos los años son bonitos. La primera vez que a mí me dijeron señora, si más me desmayo. Tengo una prima hermana que si le dicen, mire madre, haga tal cosa. Yo no soy su mamá, le grito, o sea que vemos locos de locos. Bueno, yo todas las edades me pasaron... sin darme cuenta, pues. Pero cuando llegas a los 70, se te empieza a caer todo. Y empezás a rebajar, pero no rebajás en grasa, rebajás en masa muscular. Es terrible. Yo me siento feliz, ya no me miro mucho en el espejo porque ya te va cayendo todo, ¿verdad? Pero has pasado bastante y estás vivo, pues. ¿Y qué más puedes hacer? Pues son cosas de la vida y es mentira de que vas a recuperar eso, jamás. Es una ley de la vida, así que hay que vivir cada día contento según la edad. Que Dios las bendiga y las felicito por tan lindo todo.
1: Ay, qué linda.
3: Qué linda. Tiene mucha razón. Mira, yo creo que es de vivir la vida y cada etapa tiene lo suyo.
1: Ahí está.
3: Y hay que disfrutarlo en su momento. Yo creo que los 20 se disfrutan, los 30 se disfrutan, los 40 se disfrutan y así todas las edades.
1: Los 50, los 60, los 90 y primero Dios, ya les tenta avanzar la tecnología a los 120 aquí en el morning.
3: Aquí en el morning show. Mira, y nosotros después a los 70 años diciendo, la piel no se cae a los 70.
1: Sí.
3: Evelyn sí se podía. Descubriendo cosas.
1: No, a ver qué adelanto. Ya otra, vamos otra a cambiar cosa. De cuerpo.
3: Sí.
1: Bueno, pues entonces ese fue el bonito tema random del día. Primero, ¿a qué edad se sentía usted adulto o grande? ¿O a qué edad decía usted esto es ser grande? ¿Y a qué edad se dio cuenta usted que era adulto? La verdad es que yo no me siento feliz, pero yo no me siento adulto. O sea, yo sé que soy adulta. No quiero tratar esto como de un lugar de inmadurez o pensar que eso es bueno, pero siento que yo no sé cómo dar las vueltas. Yo debería saber.
3: Yo no somos adultos premium todavía.
1: Necesitamos esa de dónde se saca tal cosa, dónde se saca la otra, a dónde hay que ir a pasar tal cosa. Eso yo no necesito saber.
3: Es que sabes de que yo no sé si ustedes se acuerdan, pero hace unos años se hizo más la brecha de llamarte joven aquí.
1: Hasta los 35.
3: Hasta los 35, pero antes era hasta los 29. Entonces yo todavía estoy
1: joven. Soy
3: joven por la nueva ley. Entonces siento yo que realmente también el tiempo ha cambiado. Acordate que claro, las responsabilidades de algunas familias hoy tal vez llegan como más grandes, los hijos, no sé. No digo que no haya los 20, pero hay mucha más gente también, sí, hoy que lo está teniendo como más grande. Entonces, sí, siento que esa parte también ha cambiado un poquito. Y yo les digo también, como Gaby, yo no me siento adulto premium todavía y ya estamos grandes, pues. Pero
1: tenemos que, yo, es una meta de vida que tengo yo. Ya declaramos la renta, sí, eso sí, no eso todo el mundo lo hace. Hacemos. Me clavaron ahí un montón de multas, las pagué, gracias a Dios teníamos cómo. Y voy a seguir luchando por ser cada vez más premium. Ya voy a averiguar dónde se sacan las cosas y hay, sí, que tener un contador, hay que tener
3: abogado,
1: uh-huh, doctor, no sé.
3: Doctor, amigos de así. Contactos.
1: Vámonos con más música aquí. Quiero ver qué pongo aquí. Omar Courtney, esto que se llama Coco.

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0: 8:47, ya terminamos este Morning Show. Saludos a Tololo, que nos había escrito hoy.
1: Saludos, Tololo.
0: ¿Cómo te queremos, Tololo? Esa es tu casa. Literal, cuando vino, él viene a cabina, está en su casa.
1: Esa es su casa.
0: Es más nuestra, por aquí a decir. Sí.
1: ¿Qué están haciendo en mi pedazo de tierra?
0: Ya nos vamos, entonces, ha sido un placer. Lunes, ya con todo, Alba.
1: Ya con todo.
0: Ya no, empiezan a caer los correos y
1: ahorita
0: todo.
1: Ahorita ya pongas, ya es momento que usted resuelva esa situación que ha estado evitando durante la semana anterior. Responda.
0: Estaba fuera del país, ponga que no estuvo.
1: Estaba fuera del país, diga usted, o discúlpeme, es que estaba bastante desconectado, esa es la palabra. Sí. Me he desconectado un poco, pero estoy a la orden, hoy le resuelvo,
0: lo que usted necesite.
1: Así que, Bux, o sea, hablábamos, el tema random se acaba, era, ¿cuál edad te sentías viejo?
0: ¿A qué edad te sentías? No, ya lo cambiamos. Cuando estabas pequeño, ¿a qué edad decías esto estar grande?
1: Ajá.
0: Y después, ¿a qué edad te diste cuenta que estábamos grandes? Con la Alba concluimos, desgraciadamente, que no somos adultas premium todavía.
1: Pero nos quedamos con lo que dijo tu mami y lo que dijo Tololo también. O sea, sí, ni se siente la vida cuando te pasa, así que hay que disfrutarla.
0: Así es, vamos a disfrutarla. Esto fue el Morning Show de Radio Femenina. Nos escuchamos mañana, mismo horario, de 6 a 9. Y yo voy a estar aquí a las 5. Miren, voy a venir a limpiar de aquí bien a Alba.
1: Por favor, ese vidrio. El aire acondicionado.
0: Ahí está, vámonos entonces.
1: Bye.
0: Bye, aquí está Benny Blanco y Bibi Trix con Joven y Salvaje. Qué buena canción.
1: Joven y Salvaje.

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4: 8:55 a.m.
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Ya pasan 11 minutos de las 9 de la mañana, 9:11 es la hora en todo el territorio salvadoreño y centroamericano. Decirles que estamos felices de iniciar una nueva semana con ustedes a través del 102.5 de Radio Femenina. También gracias a los conectados en femenina.com.sv. Gracias también no solamente a la audiencia, sino a los patrocinadores, tanto al Morning Show como del Turno Choveto y el resto de espacios especiales aquí en la programación de Radio Femenina, como también gracias a Gavisita y Albita por las horas anteriores en el Morning Show de la F, arrancando transmisión en vivo desde las 6 de la mañana aquí en Radio Femenina. Bueno, iniciamos la semana con una nota triste, y es que estaba verificando fuentes y en este momento tengo en mis manos la información de BBC News Mundo y que confirman obviamente ya desde hace más de media hora, al menos hace más de media hora que lo notificaron a nivel mundial, ¿verdad? Pero lastimosamente hay heridos y graves daños tras el terremoto de magnitud 7.4 que sacudió Colombia este día. Magnitud 7.4, el terremoto que sacudió la tierra colombiana iniciando esta semana. Y también, bueno, hay más información por acá. Les decía, sismo magnitud 7.4 que sacudió el país. El epicentro fue en San José del Palmar, Chocó. Y esto es lo que hay hasta este momento. Sismo magnitud 7.4 sacude Colombia en este lunes 10 de agosto, epicentro cerca de San José del Palmar. El movimiento fue sentido en varias regiones del país y se reportan personas heridas y daños estructurales en algunas zonas. Hasta el momento no existe un balance oficial consolidado de personas que han perdido la vida, por lo que debemos pues mantener cuidado con las cifras o rumores que, y lo digo especialmente por la gente que se informa a través de las redes sociales, porque hay siempre una cantidad impresionante de cuentas, a veces no verificadas, que solamente no informan, sino que desinforman. Ese es el punto específico. Entonces, mi invitación es para que se informen con fuentes confiables para la comunidad colombiana aquí en El Salvador. Bueno, también me uno a ellos en este momento difícil por este terremoto arriba de 7 grados que ha sacudido Colombia, afectando muchas regiones. Con esa nota, pues inicio el turno. Deseando que también me acompañen el resto de estas horas en el Turno Choveto. Voy hasta las 12 del mediodía para acompañarles. Bienvenidos, esta es Radio Femenina en el 102.5.

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2: 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Miren, decirles que el Servicio de Meteorología de El Salvador advierte que las lluvias y tormentas podrían presentarse con fuerte intensidad al inicio, acompañadas de ráfagas de viento de hasta 45 kilómetros por hora. Esta información, bueno, vamos a actualizarla más adelante, pero decirles que siempre cuando uno vaya a salir, muñecos, es bien importante, bien importante verificar. Hoy los celulares, chivo que los celulares tienen, o sea, donde está la temperatura y todo el rollo, la configuración, ahí está también el reporte, el pronóstico del tiempo. Entonces, es de verificarlo. Ese es mi consejo. Revisen sus celulares. Obviamente, antes de salir, tienen que cargarlo y tenerlo súper nítido su celular. No hay persona que yo conozca que no sale de su casa sin un cel, pues para ver la hora y para muchas cosas más, para comunicarse con las demás personas. El punto es que también verifiquen eso. Verifiquen. Hay gente que en las aplicaciones Health van como calculando los pasos, la cantidad de pasos, si es que hay gente que camina de un punto a otro, y eso me parece súper bien. Pero también verifiquen eso, siempre. Las condiciones del tiempo, muñeco, si va a llover, si no va a llover, si va a estar pues muy soleado o templado. O sea, como esté la temperatura, tienen ustedes que verificarla antes de salir de sus bellas casas.

0: Vale.
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1: Aria Vega, Ryan Castle, la costeñita, premio y a la

0: Iniciando la semana y con ambiente caluroso, temperaturas máximas que podrían alcanzar hasta los 42 grados y baja probabilidad de que cambie el comportamiento y también baja probabilidad de lluvias, jóvenes. Esta es la actualización de este momento. Hace una hora nos informó nuestros amados amigos del Ministerio de Medio Ambiente, de Medio Ambiente SB. Es una actualización de una hora, así que repito, ambiente caluroso, temperaturas máximas podrían alcanzar inclusive los 42 grados y baja probabilidad de lluvias.
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Taylor Swift, I Knew It, I Knew You. Una ex recomendación de mi querido Nelsie y que también es parte del soundtrack de Toy Story 5. Contarles que, bueno, en lo que va de este agosto, que son 10 días específicamente lo que ha transcurrido de este mes de agosto, miren, se puede decir a la fecha que es un arrollador éxito en taquilla el de Spider-Man, Un Nuevo Día, el regreso de Steven Spielberg con un thriller de ciencia ficción y nuevos anuncios de proyectos del Festival de Cine de Toronto. Es como de lo que se está hablando. Hay que estar bien pendiente de Steven Spielberg para aquellos que les llegan muchísimo sus creaciones cinematográficas. Y también del Festival de Cine de Toronto, que nos trae grandes, grandes, grandes sorpresas. Volviendo a Spider-Man, decirles nada más que esta entrega con el título Un Nuevo Día, protagonizada por Tom Holland, se posiciona actualmente como el fenómeno del momento, llenando las salas de cine a nivel mundial y desatando pues la locura entre los fanáticos de todas las edades. Grande Spider-Man, Un Nuevo Día.

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Parte de la música nueva que te proponemos aquí en Femenina desde el pasado lunes. Esta se presentaba en el ¿Qué hay de nuevo? Como la recomendación de David Penado. La canción se llama Quiéreme, a cargo de Fred Again y Latin Mafia. Ahí les queda, muñecos hermosísimos, para que la pidan las veces que quieran a través del WhatsApp de la Femenina 22

Bueno, un fuerte abrazo a todos nuestros hermanos colombianos. Sin duda, pues una gran audiencia también que se conecta con nosotros a través del sitio femenina.com.cb. Y como lo dije al principio del turno, también un fuerte abrazo a todos los colombianos que viven aquí en El Salvador, recién venidos o inclusive que ya tienen su tiempo prudencial de ser parte del territorio salvadoreño, pero que son de nacionalidad colombiana. De hecho, tengo amigos colombianos que viven acá en el país de años. Entonces, el mensaje es solidarizarse con el pueblo colombiano por lo acontecido en esta mañana. Fue un lunes totalmente diferente, un lunes muy triste, un lunes trágico, un lunes que ha cambiado la historia del país. Todos, pues obviamente, lamentamos lo sucedido con Venezuela en su momento, que todavía siguen obras de reconstrucción y de mucha recuperación, de hecho, de cuerpos y más, pero ha sido algo verdaderamente devastador, no solamente en Venezuela. Hoy, lastimosamente, repito, le tocó vivir una experiencia pues también caótica a todos nuestros hermanos colombianos. Un terremoto magnitud 7.4 ha sacudido el centro y occidente de Colombia hoy lunes 10 de agosto. Fuerte sismo que se registró específicamente a las 7:34. Hay fuentes que dicen que fue como a las 6 y pico, pero acá la fuente que tengo acá, que es el Servicio Geológico Colombiano, dice 7:34 AM, hora local de Colombia, tuvo una duración. Esto a mí, en serio se los digo, me deja helado. Lo que les voy a decir, me deja helado, helado. Porque ustedes saben que El Salvador es un país muy sísmico. Bueno, los que tenemos varias décadas de edad, pues sabemos perfectamente que nos ha tocado vivir diferentes eventos sísmicos aquí en El Salvador. Yo creo que pues no ha llegado quizá ni a 2 minutos... uno de los terremotos que hemos vivido acá. Han sido segundos nada más, y cuando uno vive un terremoto aquí en El Salvador, que la duración son unos cuantos segundos, digamos 15, 30 segundos tal vez, uno lo siente eterno. O sea, el pánico se aloja en la mente y en el corazón de las personas, y esto es una locura aquí en El Salvador, cuando hay un terremoto y que uno siente púyale y no acaba, y la gente grita y dice no acaba, está bien, y esto va para más y va súper largo. Pues les digo que el terremoto de hoy en Colombia tuvo una duración de aproximadamente 4 minutos. O sea, eso, imagínense ustedes, qué locura, en serio, 4 minutos. O sea, un terremoto tan fuerte de 7.4 y con 4 minutos. O sea, yo honestamente se los digo, bueno, no sé qué sería desde un país como el nuestro, tan siquiera con 3 minutos nada más, no hombre, o sea, desaparecemos literalmente. Y sí, en serio, es de solidarizarse con los hermanos colombianos, la están pasando muy mal. Este terremoto, repito, de aproximadamente 4 minutos y una profundidad de 96 kilómetros, según los datos oficiales que ya les compartí del Servicio Geológico Colombiano. El epicentro, localizado en el municipio de San José del Palmar, en el departamento del Chocó. Las zonas afectadas, bueno, se reportan sobre las zonas afectadas que se sintió con mucha fuerza, con una fuerza devastadora, en ciudades como Cali, Pereira, Manizales, Medellín, Quibdó y también en la capital, Bogotá. Un impacto internacional ha tenido este terremoto en Colombia, un impacto internacional. El movimiento telúrico también fue percibido con fuerza en países vecinos como Panamá, Ecuador y nuevamente en Venezuela. Como ya lo dije en un principio, a pesar de la situación difícil que nuestros hermanos de Venezuela vienen saliendo, este terremoto de Colombia no solamente ha afectado a Colombia, sino que se ha sentido en Panamá, Ecuador e inclusive hasta Venezuela. En serio, hay que mandarles a nuestros hermanos colombianos pues todo nuestro amor, nuestra fuerza, nuestra solidaridad en este momento tan difícil que la están pasando.

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7: Bueno, atentos a la hora en Radio Femenina, 10:31, decirles que está a su fina disposición el WhatsApp de la F, que es el 2224-2411.
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5: Desde las Santanas queridas, allá está Fer, el santaneco Fer, diciendo buenos días, mi querido Choveto. Feliz inicio de semana, saludos desde Santa Ana. ¿Me puedes complacer con la canción Dracula de Jenny y Tame Impala? Y aquí me mandó un mono tímido, permitime, brother, que ahorita te respondo. Ey, fíjate que ese mono me llega, que lo hayas mandado, porque aquí añadir a favoritos en ese momento no lo tenía. No lo tenía, pero me llega. Yo soy súper fan de ese monito que has mandado. Tame Impala en la F con Jenny Dracula. 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
3: 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La hora.
4: 10:44 minutos, 10:44.
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Lady Gaga en Femeninas en 102.5. Hoy hay 7 arte a las 11:20 de la mañana. Pendientes a los amantes del cine y para los que son super fan de todos los detalles de la vida de mi querida Britney Spears. Ella compartió con sus seguidores una experiencia relacionada con un procedimiento de Botox y aseguró que durante varias semanas tuvo una caída visible del párpado izquierdo, es decir que el ojo izquierdo se le veía como para abajo, pues así como agachado. Y sale en la foto, bueno, yo no sé si ella la publicó, ¿verdad? Sí, ella fue. Pues resulta que, bueno, lo que estoy viendo es una captura, la verdad, una captura. Entonces, sale Britney, como siempre ahí, vea, en sus redes, muy activa, muy, muy, muy activa, la verdad. Y mencionó, y ahora está empezando a levantarse y a volver a la normalidad. Eso fue lo que afirmó en cierto momento, diciendo pues que había tenido unas semanas que no las había pasado muy bien. Esta gente y estos médicos pueden arruinarles los ojos. También cuidando con esta gente, intentan cambiarles la cara y arruinarlo todo. Cuiden sus cuerpos porque les pertenecen. Eso es todo. Y así pues culminó el mensaje de Britney Spears, que sale ahí con una su blusa roja y un como sombrero negro en primer plano. Un poquito asustada, se ve, la noto visiblemente asustada, como consternada. Y así, ¿verdad? Solo que yo ya le veo bien el ojo. A ver qué onda, pa, mi querida Britney. Y yo lo que le puedo decir a ustedes, amada audiencia, es que no se anden haciendo cosillas, va, innecesarias. Hay tanta gente bonita, va. Pero después de que se meten lo que se meten en la cara, quedan literalmente deformes. No sé, vea. Yo siento que es chivo que el paso del tiempo se note en las personas. Siento que es chivo, es parte del crecer, muñecos. Es parte de estar vivo, porque el que no está vivo, obviamente, no experimenta este tipo de cambios del tiempo pasando por uno. Entonces, ámense como están y ya van a ver que van a estar mucho mejor. Porque su interior va a estar nítido, muñecos lindos. Así que la niña Britney nos está diciendo, hey, tengan cuidado, va. Busos ahí, vea, con estos que andan arruinando las caras. Elena Rose en la F con Manuel Turizo.

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Necesito con urgencia algún remedio de mamá, alguna táctica de mamá para limpiar zapatos, muñecos. Es que el pantalón que ando hoy era como para ponerse zapatos con algún detalle de color verde. Y me acordé, hey, tengo aquellos así como chivos, casualones, color verde. Entonces, estaban recién lavados, pero los guardé y creo que ya tenían, como 3 o 4 meses guardados. Hasta la cinta de los zapatos estaba de, porque como yo los lavo sin cinta a los zapatos. Entonces lavé las cintas aparte, pero una vez ya secos los guardé y no le puse la cinta a los zapatos, solamente se las puse adentro. Y hoy que estaba listándome para venir a trabajar a la radio, estos zapatos tienen estos detallitos verdes, entonces esto se va a ver súper chivo con el pantalón que ando. Y me los pongo, muñeco. Y la punta la tiene amarilla, pero de guardado. ¿Cómo le quito eso? Remedio de mamá, me dijeron que bicarbonato con limón, una onda así, en un cepillo de dientes, y ahí tengo que restregarlo. Algo así me dijeron, pero yo no sé, ¿verdad? He visto, no me crean a mí, pero nunca lo he hecho, pero he visto en TikTok que para quitar manchas sí hay que ocupar el bicarbonato, pero que al parecer hay que combinarlo, hay que como integrarlo, mezclarlo con crema dental. Y con la crema dental y el bastante bicarbonato, ya uno puede como restregar las superficies, poniéndole obviamente un poquito de limón, algo así, y con eso sale. No lo he hecho. Estoy preguntando recetas de mamá, por si ustedes conocen alguna súper chiva y eficiente. Así no me complico la vida, no invento mal y no la termino de regar, vea. Porque están bien chivos los zapatos, pero los tengo manchados, muñecos, por tenerlos guardados, así que ya no quiero andar así. Así que auxilio. Acepto todo tipo de remedios de mamá para quitar, bueno, yo digo remedios pues, pero podrían ser como soluciones maternas para quitar manchas de manera efectiva sin irme a meter a algún lugar a comprar un volado que valga muchísimo, sino algo que encuentre en la casa, o sea, cosas que uno es ahí pasando por la cocina, ve, aquí está esto, de ese tipo de soluciones quiero. Así que por favorcito, ayuda, muñecos, auxilio. Al 22 24 24 11, que es el WhatsApp de Radio Femenina.

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Pero únicamente para aquellos que de verdad les llega mucho el actor Hugh Jackman. Aquí lo verán en otra faceta actoral al gran Hugh Jackman, sorprendiéndonos en un papel súper importante en la película La Muerte de Robin Hood. Premier, repito, Cinépolis Multiplaza, miércoles 12 de agosto, 7:30 de la noche. Los que quieran acompañarnos, escríbanme o envíen nota de voz, lo que quieran, al WhatsApp de Femenina 22 24 24 11.

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Queen, David Bowie, Under Pressure, parte del soundtrack de la película Happy Feet 2. 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Taylor Swift y I Knew It, I Knew You, soundtrack de Toy Story 5.

0: Taylor Swift en femenina con este soundtrack de Toy Story 5. La muerte de Robin Hood es una película estadounidense de suspenso de este 2026, protagonizada, como ya lo he mencionado en otras intervenciones, por el gran Hugh Jackman como Robin Hood, en una oscura adaptación de esta gran entrega, en esta balada misteriosa del siglo XVII, Robin Hood's Death. Miren, yo sé que les va a gustar porque también el reparto es de plano que está súper, súper interesante. Si ustedes son de los cinéfilos que siempre se van como a verificar el reparto, o sea, el elenco, quiero decirles que pues no se van a quedar con un mal sabor de boca. Bueno, de entrada el plato fuerte, Hugh Jackman. Y también está Judy Comer como una actriz que da una presencia espectacular. Yo se los súper recomiendo esta película. Va a estar disponible a partir de esta semana. Pero nosotros aquí en la F queremos enviarte a la premier para que la disfrutes antes que todo el público en general. La muerte de Robin Hood está programada a la premier para la audiencia de la femenina en Multiplaza, Cinépolis Multiplaza, miércoles 12 de agosto a las 7:30 de la noche. Aún no tenías planes para el miércoles y de noche, y desde las 6 y algo vas a andar ya afuera, pues sería súper chivo que escribas, porque ya me quedan pocos. Ya di 5 de un solo en una intervención, ya me cayeron, bueno, 6, mejor dicho, 6 oyentes pidiendo, y bueno, yo dije, los primeros que lleguen, esos van a tener su acceso doble. ¿Qué es un acceso doble? Que ustedes no tienen que venir a la radio por nada, por ningún boleto físico. Solo me pasan sus nombres completos y yo envío sus nombres para que sean parte de un listado en Cinépolis y que el día de la premier pues estén ustedes allá solamente entrando con su acompañante y presentan su DUI en el lobby de Cinépolis Multiplaza. Es así de sencillo. Voy con más música aquí en 7 Arte. 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Aquí está esta canción que lleva por título I Just Want to Celebrate, incluida en la película Detective por Error. Es la música de Reddard en el 102.5. 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

0: Verás a un Hugh Jackman como Robin Hood, pero más denso, más oscuro. En la premiere de esta película, que ya les mencioné el nombre, La Muerte de Robin Hood, premiere Cinépolis Multiplaza, miércoles 12 de agosto, 7:30 de la noche. Y se me siguen acabando los accesos dobles. Esto va súper rápido, muñecos.
1: Hola, buenos días. Yo quisiera ganarme unos boletos gracias a Cinépolis y Radio Femenina, la mejor radio de El Salvador.
0: Ya ganaste, dame tu nombre completo, ya ganaste.

0: Verónica de Murillo, ya tienes también tu acceso doble. Felicidades, ya ganaste. Te recordá, Verónica, que no tienes que venir a la femenina. Repito, no tienes que venir acá. Tienes que llegar directamente a Cinépolis Multiplaza este miércoles a las... Bueno, la función es a las 7:30. Yo sugiero que vayas desde las 6:30, 7 de la noche, qué sé yo. Entre más temprano, mejor. Así que, Vero, tenés que llegar al cine con un acompañante y tu DUI, ¿ok? No te puedo responder porque son tantos mensajes que no te puedo, o sea, no te puedo digitar ahí, o sea, textualmente, mira, ya ganaste, pero te lo estoy diciendo al aire, pero ya te voy a contestar en privado, así como al resto de oyentes que ya tienen también su acceso doble para la premiere de La Muerte de Robin Hood con Hugh Jackman este miércoles 12 de agosto en Cinépolis Multiplaza. Te invita Femenina y Séptimo Arte.
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7: La música nueva aquí en La Femenina es una verdadera belleza. Cada día lunes se presentan los nuevos picks. Recomendación de Gaby, de David Penado, de Nelson y de Choveto a través del 102.5 al punto de las 6 de la tarde. Así que hoy es lunes, no te puedes perder a las 6 de la tarde el que hay de nuevo. 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El pasado lunes, Gaby nos presentaba como su pick lo nuevo de Cat's Eye. Aquí está la canción Animal.

0: Recuerden que es música nueva en femenina. Cat's Eye con Animal. Recomendación de Gaby. Voy al 2224-2411, que es el rojo, y a la vez WhatsApp de femenina. Eduardinho, adelante, muñeco.
1: Verónica de Murillo.
2: Quiero. Ya tienes también un acceso doble. Quiero un acceso doble. Me encantaría ir a ver a la película. Tengo día de dinero al cine. Hey, gracias, si se puede. Gracias.
0: Con gusto, si se puede. Dame tu nombre completo y ya te apunto en la lista exclusiva de la femenina para los chicos y chicas que se van a disfrutar de la premiere de La Muerte de Robin Hood con Hugh Jackman este próximo miércoles en Cinépolis Multiplaza. Dame tu nombre completo y listo, ya ganaste. Con esta me despido, cuídense mucho, será hasta mañana. ¡Go!

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0: Hola, ¿qué tal? ¿Cómo están? Bienvenidos a este lunes 10 de agosto, una nueva edición del Wiri Wiri al aire, 12 y 3 del mediodía. Feliz provecho, se almuerza ya por femenina fiesta. Volviendo de vacaciones para muchos, recién arrancando la semanita, espero lo hayan hecho con un buen ánimo después de un merecido descanso. Y acá estamos listos para platicar de todo lo que ha pasado el fin de semana en el acontecer deportivo. Hay muchos temas de los que se está platicando, más allá de la fecha del fútbol salvadoreño, la 3, ¿no?
1: La
0: 4, más allá de la fecha 4 del fútbol salvadoreño, también tenemos que hablar, hay un tema ahí que se está platicando bastante, que es Alianza se fue en bus rumbo a Nicaragua y pasaron varias horas en ese trayecto. Bueno, eso y más a continuación. Bienvenidos sean todos, mano en los controles, Samuel Martel en la producción, en la mesa estoy acompañado por el señor Oscar Guerra, Bruno Porcio, Diego López, quienes habla, y seguramente ya se nos juntará en cualquier momento Quique Rubio. ¿Qué tal, Oscar? ¿Cómo estás?
2: Muy bien, gusto estar con toda la gente que nos acompaña. Pues sí, terminó la cuarta jornada, se disputó completa el fin de semana, entre viernes y domingo. No sé si hubo resultados sorpresivos por lo que ha pasado, pero ya se está poniendo interesante la tabla, a pesar de que está empezando, pero acuérdate que hoy son menos los que clasifican, así que no puedes dejar todo para último momento.
0: Sí, vamos a estar platicando de todo lo que pasó en la fecha. Bruno, ¿qué tal? ¿Cómo estás?
3: Bien, Diego, un gusto estar acá contigo, con Oscar, con toda la gente que siempre nos escucha vía fiesta y radio femenina. Hablar de la Liga Mayor, hubo varios empates, no fue una jornada en el que se podía presagiar una fuga de Isidro Metapán, pese que ganó su partido, pero algunos equipos le respondieron, están ahí todos juntitos todavía en la cabeza de la tabla, y el equipo de Inca Aruba sigue sin puntuar después de 4 partidos.
0: Sí, no ve nada el recién ascendido a primera división. 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
0: Bueno, iniciamos con la fecha rápido para hacer un repaso así rapidito por la jornada. El Metapán le ganó 2-1 al Águila, que terminó con polémica ese partido el viernes allá en el Calero Suárez, porque los aguiluchos pedían e insistían un penal. El árbitro fue al FBS, dijo que no, y bueno, fue la última jugada. ¿Era penal para vos, Oscar? ¿Lo viste?
2: Sí, jugada. Pero no me pareció. No, vean. No, está bien el árbitro, y además ya con
0: el FBS.
2: Con el FBS, no, hasta pero, ahorita no pero hemos
0: mucho,
2: tenido. No,
0: pero, yo hay sé. Hay mucha pero, interpretación, porque por ejemplo, para mí ayer en FAS no era penal, para mí. Para el árbitro era penal y la fue a ver y para él fue penal.
2: Sí, ya, es que ya cuando lo ves en repetición, de alguna manera sí podés, por ejemplo, ese argumentar, pero vaya, revisaron también en la que pedían mano.
0: La que
2: pedían mano, y obviamente cuando la fue a ver y todo, ya se mantuvo en su decisión. Así que hasta ahorita, fíjate que me ha parecido bien lo del FBS, más allá de que si interpretan o no interpretan, o los criterios, porque todavía está en esa zona grises del reglamento, pero sí le ha ayudado bastante a que hablemos mucho menos de tema de arbitraje.
0: El Federico Habercorn sigue haciendo goles, Bruno.
3: Sí, no para de anotar goles. Y que hay que aprovechar estos momentos. Isidro Metapán hace bien en aprovecharlos, porque como tú apuntabas al inicio del programa, clasifican 6, ya no clasifican 8. Y cuanto más puntos logres hacer en estas primeras jornadas, va a ser más sencillo la vuelta del torneo. y por ahí meterte entre los seis, e incluso Metapan, ¿por qué no? Tener aspiraciones de ser uno de los dos primeros y evitar la primera ronda de postemporada. Así que no, muy bien el equipo Usulutec, Metapaneco, perdón, que está aprovechando la vena goleadora de su ariete en estos momentos y está sumando puntos importantes, ha sumado 3 victorias y un empate en lo que va del torneo, así que bien para el equipo y bien para Haverkor.
0: Y el Águila que enciende más alarmas todavía. Yo quiero ver, bueno, vamos a esperar la paciencia de esa junta directiva nueva que tiene el Deportivo Águila con Santiago Davio. El sábado el partido que más llamaba la atención fue uno de los que más llamaban la atención fue el de Firpo, que volvió a ganarle a Municipal Limeño 2-0 en el Sergio Torres, un 2-0 que pudo haber sido más abultado, porque tuvo muchas chances el equipo pampero, con goles de Mauricio Cerrito y José Valencia, le pegó al Municipal Limeño. Y en otro de los encuentros, que este sí llamó la atención muchísimo, fue el Inter Santa Tecla, que le ganó 2-0 a los Albos de la Alianza, una Alianza que puso cuadro alternativo, donde priorizó claramente la Copa Centroamericana, lo cual a mí me parece totalmente correcto, Bruno.
3: Obviamente, el tema de la Copa Centroamericana para Alianza debe ser la prioridad número uno. No porque estás participando en un torneo internacional, sino por las condiciones en las que está atravesando en estos momentos el equipo en ese torneo, que ha ganado 2 partidos de manera consecutiva, tiene 6 puntos, las puertas están abiertas para meterse a la siguiente fase, que implica plata e implica posibilidades de irte a la Conca Champions, y más plata, más prestigio, más visibilidad, etcétera, etcétera. Así que Alianza hace bien en priorizar en estos momentos la Copa Centroamericana, porque necesita poco para asegurar su clasificación, y pues no te digo descuidar, pero hacer ciertas pruebas para otros jugadores. Aunque sí se vio mal en el segundo gol, o sea, había una carretera ahí que yo no sé a qué hora salió, porque la jugada empezó un tanto lenta en el medio campo, ahí buscando Inter Tecla por dónde meter el balón, de repente encontró, yo no te digo un carril, o encontró una autopista de 8 carriles para dónde meterse, pues entonces son cosas que pasan y no sucede nada.
0: Bueno, se juntó Quique Rubio, ¿cómo estás?
1: Hola, muy bien.
0: ¿Todo bien?
1: Sí, todo bien.
0: ¿Con calor?
1: Poco de calor.
0: Tranquilito.
1: Poco de calor ahí, tranquilo.
0: ¿Viste a la Alianza el sábado?
1: Sí, tuve el placer de ver a la Alianza ya un poco después, seré sincero.
0: ¿Al Baby Alianza?
1: Sí. A un Alianza alternativo contra un buen Intertecla. Creo que ha sido la mejor versión del Intertecla de lo del torneo. Y bueno, tienes que despertar también el Inter. Alianza tenía que probar ciertas piezas. Y bueno, contra un gran Inter perdió la Alianza.
0: Yo no sé si probar, lo que sí me quedó claro es que por lo menos desde el cuerpo técnico, porque vamos a hablar del otro tema que se está platicando muchísimo, esto será en el segundo bloque, del tema de la ida de Alianza a jugar la Copa, pero desde lo deportivo, Pompey dijo, yo le doy descanso a los jugadores que seguramente van a ser titulares allá, y metió 10 cambios, y el banquillo lo veía y eran puros reservistas.
2: Sí, no, y está, ahí concuerdo con Bruno, es que ahorita la prioridad, obviamente tenés un Alianza apenas su segundo partido del torneo, tampoco es una cosa dramática perder este encuentro, sabiendo que le podés sacar un poquito más de ganancia a lo que viene en el plano internacional, por todo lo que te conlleva la clasificación. Lo importante, más allá de clasificar, es tratar de meterte a la Liga de Campeones, a ese torneo ya donde se integran los de México, los de la MLS, porque ahí ya te medís con equipos de mayor calidad, y eso es lo que le hace falta a nuestros equipos, ir teniendo ese rodaje internacional. Por ejemplo, que ha ganado el Alajuelense a lo largo de todos estos torneos, o en este nuevo formato de Copa Centroamericana, que lo ha dominado, pero también ha estado ahí porque ha tenido, aparte de los de Copa Centroamericana, los partidos de Liga de Campeones. Entonces, sí puede, digamos, entre comillas, darse ese lujo, porque está empezando la Alianza, como te decía, es apenas su segundo partido, y había ganado uno, después se podrá poner a punto, porque este torneo solo, bueno, lo fuerte, digamos, de la clasificación está en estas semanas de agosto, y ya Alianza con un resultado positivo allá en Nicaragua contra el Estelí, ya puede darse por clasificado a la siguiente ronda.
0: Sí. Sí, lo cierto es que no, el equipo alternativo no le respondió a Pompey. Y un equipo alternativo también competitivo, porque estaban Taparra, Barreto, de los recién llegados, Moura. Estaban los Moura también. Si tenés tres de tus cinco extranjeros ahí.
3: Mario González.
0: Estaban los centrales.
3: Los Soriano.
0: Soriano. Los Soriano, Jafet, Yared y Jafet. Estaba.
3: Emerson Guardado
0: también. Sí. Es decir. Era un equipo, pero bueno, ya Harold Osorio, que no tuvo un buen partido. Harold Osorio siempre decidió mal. Un mal partido lo puedes tener, siempre decidió mal.
2: No es por justificar ni defender, pero estás hablando de un equipo que apenas acaba de empezar con el nuevo técnico y es decir, todavía ni siquiera quizás la titular la tenés
0: afinada.
2: Bien definida de algún modo, y todavía con esto pues, le va a servir a Pompey para ir viendo con quiénes va a contar ya para mayor regularidad una vez superado el torneo centroamericano.
0: Y bueno, otro de los partidos de ayer, el Cacahuatique jugaba
2: en casa contra el Fuerte San Francisco.
0: Era un pintadazo 0-0.
1: Sí, estaba... yo me equivoqué en los marcadores.
0: ¿Ah,
1: me equivoqué,
0: sí?
1: Puse 1-1.
0: Ah, bueno. No, era un pintadazo 0.
2: Adivinen quién le pegó.
0: Y el FAS contra el Atlético Balboa. A ver, de ese partido hay que hablar también. FAS que metió muchos cambios pensando en la Copa, que juega el miércoles, ¿no? Contra Verdes,
1: sí, contra
0: acá
1: Verdes.
0: En el Estadio de las Delicias. Varios cambios del técnico Adrián Sánchez. Empezó ganando Balboa y hay que decirlo que lo pudo haber ganado, pudo haber ampliado ese marcador, pero FAS lo responde por un penal que lo fueron a ver al FBS y que para mí está ahí al límite. No sé qué pensás, Bruno.
3: Mira, hay una... Lo que hablábamos durante el Mundial, el que pega atrás paga. El jugador de Club Deportivo FAS gana la posición, que no era una posición de posible gol, sí, era una posición ya prácticamente una jugada casi que al límite de que no pasara nada. Sin embargo, el muchacho hizo el trabajo de anteponerse entre el defensa y el balón. Llega con cierta fuerza, con cierta imprudencia el defensa. Creo que hace un contacto abajo, un leve uh-huh. contacto, pero lo hay. Y el otro termina haciendo la caída dramática y el teatro. Y vienen y lo revisan en el FBS.
1: Pero pues, caída dramática. E incluso el mismo jugador dijo que no había sido falta. Fue más que todo astucia del entrenador que vio la falta y
0: pidió el FBS.
1: Y pidió el FBS. Caída dramática, no, bro. No, ahí no.
3: Espérame, es que estoy hablando de dramatismo en el sentido que estira los brazos y todo. Entonces, si él... Entonces, ¿por qué hizo eso si después dice que no
2: puso,
3: fue?
2: Puso de su parte.
3: ¿A dónde están las declaraciones que él dice que no fue?
1: Bueno, yo confío en el compañero que estaba ahí en el campo cuando ella escuchó. Que
3: ¿cuál compañero? ¿Quién?
1: La compañera de campo que estuvo ayer en la transmisión, Bruno. Ella comunicó, yo escuché que el jugador le dijo que no hubo falta, tal, tal, tal. Yo confío en ella.
3: Bueno, está bien. Confía en ella. Yo lo que voy a hablar es de la jugada. Para mí sí hizo, obviamente hizo un poco de teatro y está bien. Pues si no se tira, pues. ¿Por qué se tiró?
1: Porque recibió un leve contacto por detrás.
2: Bueno. Sí, es lo que se conoce como vender la falta y aprovechó. Obviamente hubo un contacto porque no es una simulación. Eso es otra cosa. Le puso su picantito ahí para terminar y obviamente contacto hubo, porque si no lo hubieran amonestado, hubiera claro, visto el árbitro contacto, simulación sí. Y toda la cosa, era otro final.
3: Pero hay niveles de teatro también, sí. Están los de Neymar y está el de aquí.
0: Pues, el pinche Melgar. Bueno, pero lo cierto es que FAS lo empató 1-1, lo pidió penal también en el segundo tiempo, pero no,
1: eso no
0: era, no. Tampoco para mí, tampoco, pero es mucha apreciación. Tampoco la primera, pues bueno, es el árbitro, la fue a ver. El árbitro tenía muy clara desde el inicio, desde la jugada, antes de verla en el FBS, pero igual la va a revisar. ¿Sabes lo que sí no me gustó? Que siento que ese partido dieron poco tiempo agregado. Y en ambos tiempos se perdió una cantidad, porque fueron a ver el FBS, y se perdió una cantidad de tiempo y...
1: Va todo lo contrario al partido de Cacahuatique, fuerte, fíjate. Ahí creo que dieron por tiempo 8 minutos, creo. Y hubieron dos revisiones en cada tiempo, por ejemplo.
0: Bueno, y pues ya se sabe algo de la lesión de Nelsito, todavía no hay nada de confirmación.
2: Iba ahora a tener una opinión también de un especialista y estamos a la espera de ver qué le confirman. Ya obviamente se va a confirmar hoy cuál es el diagnóstico real de la lesión.
0: Porque yo le voy a decir, y ojo, yo esto, lejos de ser una crítica mala, es pensando en Faz. Fázaro con el chileno Díaz no va a poder.
1: No le es.
0: Le va a costar muchísimo. Sí,
2: no, ayer le decía.
0: Va a costar muchísimo.
2: Decía Sánchez después del partido, como consigna Samuel Martel, que van a platicar a ver si. Porque todavía hay oportunidad de inscripción. Okay. Van a analizar con la directiva a ver si es necesario o cuál va a ser la. Pero no están cerrados.
0: El tema es que va a tener que ser nacional, porque ya tienen los cupos extranjeros ocupados.
2: Sí, por eso.
1: Cinco ya.
0: Tiene a Murillo, tiene a Medrano, Jean Maciel, Chileno Díaz y el izquierdo lateral.
1: Juan Vega.
0: Juan Vega.
2: Sí, no, por eso es que.
0: Si nacional, ¿a quién te queda?
1: Es complicado.
3: Dustin Cliffman, Corea, ¿no?
0: No sé, pregunto. Eureka, Dustin Cliffman.
1: Un telefonazo, Bruno.
2: Según se sabe, no es opción.
0: No es opción.
2: No es opción.
1: Pero un telefonazo.
2: Según se sabe. Pero.
0: Allá Samu me hace, no. Ah, ¿y por qué? ¿Qué sabes, Samu? ¿Qué no nos quieres contar? ¿Y por qué no es opción? Pero ¿y a quién vamos a traer entonces?
2: Está
0: difícil. Bueno. No sé, que vayan a buscar.
3: Tal vez el Motagua les presta un jugador, ya que no les quiso prestar muletas ni silla de ruedas. Un jugador les puede prestar, ¿no?
0: No, porque ya no puede, extranjeros, tiene que ser nacional. Sí, hombre, va a tener que ir a buscar, no sé, a.
1: ¿A quién? ¿Quién se te ocurre ir para Fas?
0: Walmer Martínez.
1: Martínez.
0: O no sé, sacan a Joaquín Rivas del fútbol sala. No
1: pues ya te has ido muy.
0: No, pues ya es que estoy buscando opciones. Quique Rubio. Hacemos pausa y regresamos.
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1: Continuamos en el Wiri Wiri al aire, 12.25 del mediodía. Feliz provecho si almuerza a esta hora. Que pasó, Kike Rubio?
2: No, nada, ahí escuchándote cantar.
1: Bárbaro. Vamos a dejarlo ahí, vamos a pasar mejor a mensajes importantes. 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
1: A ver, seguimos hablando del fútbol nacional porque es una semana importante para nuestro balompié. Hay Copa Centroamericana y hay dos partidos acá en El Salvador. Alianza jugará mañana en Estelí, Nicaragua, que es un gran tema, ya lo vamos a conversar. El miércoles FAS a las 9 de la noche en el Estadio Las Delicias, hablará de local ante Los Verdes. Y el jueves a las 8, ¿puede ser? A las 9 también. A las 9 el Firpito enfrentará al Dirian Gen en Las Delicias también.
2: Así que sí, en Las Delicias.
1: A mí no me gusta que juegue el fútbol internacional de Licea.
2: Porque, Diego, muy pequeño.
1: No sé, es que es sintético, pero bueno, es un tema de gustos. Es un tema de gustos. A las 9 el Firpito enfrentará al Dirian Gen en Las Delicias también.
2: Así que sí, en Las Delicias.
1: A mí no me gusta que juegue el fútbol internacional de Licea.
2: Porque, Diego, muy pequeño.
1: No, no.

0: Sí, quiero ver, que no me he dado cuenta quién viene y me parece curioso. Se ha hablado mucho del tema de que Alianza se fue en bus. Yo el sábado fui al estadio y ahí le pregunté a uno de los dirigentes, bueno, le pregunté a Gonzalo Cibrián directamente, ¿van a ir en bus o van a tomar avión? Me dijo, estamos en eso, es muy complicado, porque igual llegas a Nicaragua, te tienes que coger el bus y son 3 horas y media de Managua para Estelí. Entonces en esas estamos todavía. Y luego bajo a la cancha, platico con Pompey y algunos de los otros jugadores y me confirman, no, nos vamos en bus. Antes me habían dicho, estaban todavía, no creo que lo hayan decidido durante el partido.
1: Minutos,
0: A ver, acá el tema, porque lo fácil es venir y pegarle a la dirigencia, pegarle a la directiva, que porque no se hace el esfuerzo y todo lo demás. Y yo, ojo, yo entiendo las dos partes. Entiendo la parte dirigencial, el tema económico, lo que había que hacer. Pero ahí le digo, hey, tuvieron desde el 20... Yo fui a revisar. El 26 de mayo fue el sorteo de la Copa Centroamericana. Desde ahí pueden haber planificado cómo hacer para viajar a Estelí.
1: Un convenio, ¿no? También.
0: Alguna forma. Y luego, Pompey muy enojado, platiqué con otros jugadores que no voy a decir, también muy molestos. Pregunté ahora en la mañana. Me dice, salimos a las 5 de la mañana de San Salvador, llegamos a las 8 de la noche a Nicaragua.
1: Sí, como 15 horas me comunicaron también.
0: Y ojo, porque parece que esto es justificación. Alianza no va a perder o no va a ganar por haber sido en avión o no va a perder por haber sido en bus. Es otro tema, pero sí que es, hay una clara división ya, hay una clara molestia ya que genera una incomodidad, Oscar, desde lo dirigencial con lo deportivo.
2: Sí, son esas cosas que, bueno, obviamente, es de conocer bien cuáles fueron los factores, y al final si fue económico, si fue, obviamente el técnico no estaba de acuerdo, eso está claro. Pero me parece que ya para estas alturas y para lo que te está jugando y la importancia, que creo que lo recalcamos mucho aquí, a veces quizás no sé si los equipos la tendrán la misma, no sé si convicción o el entendimiento de este tipo de torneos, espero que sí. Pero ya si estás hablando de equipos profesionales que van a torneo internacional, tenés que darle el mejor, las mayores comodidades, porque no es lo mismo que vayas, por ejemplo, el Águila o un equipo de Oriente a Honduras, son 2 horas, sí. Es más de lo que te tardas en ir a Metapán, por ejemplo. Uh-huh. Son que lo puedes ir costeando, Guatemala, pero ya ir hasta Nicaragua, por todo lo que implica en términos de condición física, porque los preparadores y los entrenadores te lo van a explicar muy bien, que es viajar tanto tiempo, si uno a veces en el tráfico, ponele, te tarda 2 horas en llegar en trayectos que son de 20 minutos,
0: sí.
2: Entonces y vas cansado, vas estresado, igual me imagino que para un deportista profesional no debe ser nada cómodo, porque es una cuestión de tiempo, porque al final si viajas 3 horas en bus a viajar 14, creo que hay una gran diferencia. Es decir, no puede ser que solo porque ibas a hacer un recorrido por tierra de 3 horas ahí.
0: No, obviamente, obviamente es lo que me dijo, pero
2: no,
0: tiene
2: por eso
0: que ver que por 30 boletos, ¿no?
1: Claro.
2: Sí, pero decís, ves el costo-beneficio de todo esto.
0: Ahí es donde
2: creo que está el problema.
0: Yo creo que no, yo creo que al final, obviamente yo no sé la economía de Alianza, pero al final no hicieron la matemática de decir, si llegamos a clasificar son 80 más y si quedamos primero son 40 más. No sé, pero es difícil cuando no sabes cómo está dentro el equipo,
2: sí, en el tema financiero. Pero más allá de eso, es lo que te digo, es ya el término, el tema de profesionalismo, de ir profesionalizando no solo a los jugadores, sino también a los que están a cargo de los equipos.
0: ¿Bruno?
3: Sí, la verdad que sin estar a profundidad y conocer los balances, las finanzas de un equipo, ¿no? Pero yo creo que el fútbol salvadoreño tiene pocas oportunidades para hacer algo importante. Creo que Alianza ha sembrado una semilla interesante para esta Copa Centroamericana, porque ha ganado los 2 partidos y está con las puertas abiertas para clasificar. Lo que tú mencionabas, Diego, de planificar desde antes es difícil, porque sabemos el tema financiero y digamos, si Alianza no estuviese con 6 puntos, si no estuviese con 0, obviamente te vas en bus, pues, y no haces el gasto porque no al final no es un

0: rédito, pero, hombre, acá tenés 6 puntos. El grupo está a tu medida. Podés ir a dar el tiro de gracia, porque tampoco te vas a ir a enfrentar a la Liga Deportiva Alajuelense. Uh-huh. O sea, Estelí es un rival duro, complicado en su casa y todo lo que quieran, pero yo me acuerdo cuando fue Águila y perdió 2-1, lo empezó ganando, o sea, le podés jugar al Estelí. Sí. Entonces, yo digo, hagan el esfuerzo, háganle sentir a los jugadores
1: que han hecho
0: algo importante y como manera de hacerlos sentir importante, los vamos a llevar en avión para que estén menos. Si al final, en avión son 3-4 horas menos, no importa, pero es la mental. Es que eso es lo que no hemos entendido y por eso yo cuando, y me retraigo al caso del Dreams, que fueron a... que suban, que el jugador entienda otro tipo de cosas a nivel internacional, que viva esa experiencia, esa mentalidad, y no siempre verse como que fueran, lo peor, y váyanse en bus, y sóquenla, y aguanten 14 horas de ida, 14 de vuelta. No es así la cosa. Entonces, creo que se daban las circunstancias para que se hiciese un esfuerzo, ya que la visión y la perspectiva para poder clasificar y tener otra entrada de dinero está ahí. Y era una situación que había que aprovecharla. No lo vieron así, ellos sabrán por qué. Ahora, señalar al señor Cibrián, como lo están señalando en redes sociales, yo esperaría un momento. Claro, él es el vocero, él es el que da la cara, pero sabemos que detrás de él hay otras personas que toman ese tipo de decisiones y a él no le toca más que administrar, dar la cara y decir, ok, así va a ser la cosa. Es así de simple, o sea, Gonzalo Cibrián ha hecho muy bien las cosas en Alianza y venir a señalar lo que él es el responsable de esto, me parece que están muy equivocados y están yendo por donde no es.
2: Sí, coincido y me quedo con lo que dice Bruno, es de hacerle sentir al jugador, hey, de no romper esa armonía. Sí. Hey, tenés 6 puntos, estás muy cerca de lograr algo que Alianza no ha logrado, por lo menos en la Copa Centroamericana, de avanzar a la siguiente fase. Tratémoslos con profesionales. No significa que eso te va a dar los 3 puntos o que te va a dar un punto, pero que el jugador se sienta valorado, que normalmente ahora se siente que no lo han valorado. Te lo digo porque he platicado con... Y se siente el jugador como... Nos reventaron, literalmente.
3: Sí, la verdad es que... Muy buen punto al de Bruno. Y la verdad es que... Complicado en el sentido de que no se sabe a cierta ciencia, también está Alianza para hacer ese esfuerzo, digamos, pero coincido con Bruno en el sentido de hay que hacer sentir al jugador que ha hecho algo grande y que se puede llegar a hacer algo más, ¿no? Porque en este partido si ganas, ya estás adentro.
2: Básicamente.
3: Ya estás adentro.
2: Básicamente un punto.
3: Un punto y ya estás adentro y puedes soñar. ¿Por qué no puedes ya empezar a sembrar esa mentalidad de, ok, no vamos solo por ahora, vamos por la Conca Champions, ¿no? Vamos por la Conca Champions, cositas que el dirigente quizá pudiera hacer sentir al jugador. Un poco llegar motivado también, no solo por el viaje, sino de ellos me tratan bien, vea. Yo tengo que dar el 200% en la cancha porque ellos me están tratando bien.
2: Exacto. A ver, Alianza, repito, para que no suene esto a justificación, no significaba que si Alianza viajaba en avión, Alianza ganaba el mañana.
0: No, claro. No, es tampoco una ley de probabilidades y de darle todos los insumos.
2: Pero que al jugador hay que...
3: Pero el jugador hay que
2: comenzar a sacarle ese chip de que no se sienta el jugador que ha sido maltratado, que ha sido reventado. Y bueno, la dirigencia también coincidió con Bruno. Gonzalo Cibrián al final es el que administra, ¿no? Pero atrás de él está el dueño del equipo, que es al final el que le tenés que rendir cuentas, y él es el que ve las cuentas también. Vamos a ver cómo le va a los salvos.
4: Creo que son de esas cositas que puede aprender no solo Alianza, sino que todo el fútbol salvadoreño de lo que tenés que ir mejorando. Es decir, si querés tener algo más, una mejor recompensa, tenés que invertir. No es solo de recibir, tenés que dar un poco, y son esas cosas que van sumando, no solo en la imagen, que es una cosa, sino también el bienestar del jugador, que por ahí creo que pasa más.
2: Fíjate que yo me pongo a pensar, Moura lo vi el sábado extenuado, corrió una barbaridad porque le tiraban pelota siempre. Sí. Terminó el partido el sábado 7 de la noche. salieron a las 5. Y no solo Moura, sino el jugador. Bueno, Harold no viaja, pero Moura y ponerle a alguien más.
3: David León, ponerle.
2: Que jugó poco, pero Moura sobre todo, que seguramente va a ser opción allá en Nicaragua.
3: Parra.
2: Parra también jugó mucho. Se fue 14 horas en un bus para allá. Esa no es la recuperación para tener un jugador
3: al 100%,
2: al 100% el miércoles.
3: También Henry llega tocado, ¿no? Monteagudo.
2: Entonces, pero bueno, y al final Pompey te tira una cosa a lo deportivo y después en lo administrativo se hace otra cosa. Lo cierto es que Alianza va a dar conferencia de prensa ahora en
3: el 7,
2: Estadio,
3: ¿no?
2: Independencia, sí. A las 7 también hablará el Estelí, que está dirigido por Diego Vázquez, el ex técnico del Motagua. Estelí que ha perdido un poco de brío, vamos a estar platicándolo seguramente mañana en la previa de este partido. Después el FAS juega, les decía, el miércoles contra Verdes. Verdes que ya está en el país, sí. Verdes de Belice ya está en el país. FAS tiene que sacar esos 3 puntos, tiene que sacar ese resultado si quiere tener alguna posibilidad. Y el jueves lo hará Firpo contra el Diriangén, que soy sincero, no he revisado cómo va el Diriangén.
3: Ganó en su último bien partido de Liga.
2: De Liga. 2-1. Ok. Así que semana importante, semana interesante para los equipos salvadoreños en la Copa Centroamericana. Semana para decir y poner, por lo menos los que juegan de local, intentar
3: ver qué se saca, ¿no? Bueno, sí. Fase está obligada.
2: Y también Firpo.
3: ¿Los dos? No, sí, los dos, pero si tenemos que poner cuál es más entendible, una victoria, Fase. Vas a contar con todo respeto el equipo más débil del torneo.
2: Y ojalá, sí. Y ojalá en algún momento. Ojalá en algún momento, no ahora, pero en algún momento estos equipos puedan jugar en sus escenarios. O sea,
3: sí.
2: Sería, te imaginas, el Sergio Torres una noche de Copa Centroamericana.
3: Sí, el quiteño mismo.
2: El quiteño. Pero bueno, me dice Samu que tenemos que hacer pausa. Al volver seguimos hablando del fútbol internacional y también vamos a ver si hacemos un repaso rápido por los centroamericanos y el Caribe, lo que Samuel Martel quiera. Al final esto se hace lo que Sammy dice siempre. Pausa, regresamos. No.
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0: Entramos a la recta final de el Wiri Wiri al aire. Si nos escucha, va en el tráfico, con paciencia, con tranquilidad. Se está volviendo todo un poco a la normalidad y por eso seguramente ha visto más tráfico de lo normal, de lo común. Y antes de continuar, también un abrazote para toda la comunidad colombiana en nuestro país. Sé que están pasando difícil, veo las imágenes y es tremendo el terremoto de ahora en varias ciudades, no sé si en todo el país, pero por lo menos en varias ciudades importantes en ese país cafetero tan hermoso. Así que nuestros abrazos, nuestras oraciones con ustedes y seguimos muy de cerquita. Un abrazo también para toda la comunidad colombiana que seguramente debe estar muy preocupada por sus seres queridos por allá. Y en otra información que nada tiene que ver con el programa y nada tiene que ver con lo que estamos hablando, ya encontré Samuel Martel, me compartió Oscar Guerra, cuál es el concierto que hay en el Estadio Cucatlán. Y es Prince Royce y Romeo Santos.
1: ¿No vas a ir,
0: bachata,
1: Diego? Fíjate que yo te veo ahí de...
0: Fíjate que me gusta la bachata, pero me llega Romeo Santos, pero no tanto Prince Royce, entonces no pagaría por ir a ver solo 50%.
2: El concierto está para el 15, pero como tienen que entregar el estadio antes para preparativos y todo lo demás, por eso que no está disponible el Cucatlán para estas jornadas de la Copa Centroamericana.
0: Y también una pena porque la canchita del Cusco estaba bien bonita. Estaba bien, bien bonita. Vamos a ver cómo termina después de esto. ¿Y el Mágico cuándo estará habilitado?
2: Todavía estamos en eso.
0: Todavía estamos pendientes ahí. Ok. Bueno, hablamos rápido. Ahora vi una carta de UEFA, de CONCACAF, menos México... Y Asia.
2: Yes.
0: Básicamente, parafraseando, diciendo, vaya, está bien que te retractaste, pero queremos transparencia. Sí, algo así, ¿no?
2: Sí, y que recalcan que se rompió la confianza mediante el engaño. O sea, estas confederaciones se sintieron engañadas por lo que les había planteado en un primer momento Gianni Infantino con el plan este de hacer la empresa... aparte para la cuestión de comercialización del Mundial, entonces que se retractó después de la oposición precisamente de estas confederaciones. Y bueno, ahorita ya está claro que se viene una lucha política entre dirigentes,
0: sí.
2: Porque no sé si ahora ya tiene clara la reelección Infantino. Va a ser
0: para mí todo se le derrumbó a Gianni. Sí. Vi que posteaste algo ahora, Bruno, en tus redes sobre el tema de los votos.
1: Sí, UEFA, AFC, que es Asia, y CONCACAF, UEFA suma o propone 55 votos. Asia tiene 46.
0: Uy.
1: Y CONCACAF 35.
0: Menos México, porque México está a favor de... Sí.
1: Sí, bueno, México.
0: Pero ya hay...
1: 34, entonces.
0: Hay más de la mayoría.
1: Hay más de la mayoría. Le queda a Infantino África 54.
0: Sí.
1: Y sumarle 10 de CONMEBOL y 11 de Oceanía. De sumarle 54 más 21 son 70 y... ¿qué? 5.
0: Sí, sí, sí.
2: Sí, casi solo con CONCACAF y
0: necesitaba
2: UEFA,
0: y
2: ahí ya era...
0: Son 211, ¿no?
1: Son 211, sí. En total.
0: 106.
1: O sea, tener a UEFA en contra es un músculo muy fuerte. Independientemente que tenga apenas un voto más que África, pero la voz que tiene y el músculo que tiene la UEFA versus la Confederación Africana de Fútbol...
2: Versus todas las demás.
1: Versus, ¿no?, todas las demás es muy fuerte. Entonces, para Infantino... Y ojo que él es... Al final su equipo es europeo, está dentro de UEFA. Y entonces es una situación bastante complicada, pero van por él. Y creo que le quieren dar... golpe de Estado y por lo menos que en las próximas elecciones no gane y que se proponga una nueva persona a cargo de la FIFA. Y me intriga mucho Montagliani, porque...
3: Sí, lo he escuchado como...
1: Se veía muy cercano a él, a Infantino, sobre todo para la organización de este Mundial. Y ahora está muy fuerte y no sé si le han hecho llegar sirenas de que él pudiera ser un candidato o pudiera estar en el organigrama. Entonces, lo siento que se ha distanciado tremendamente de Infantino con CONCACAF.
2: En algún momento salieron varios nombres que se han barajado. Uno de ellos es el secretario general de FIFA, Uh-huh. El otro era el Kelaifi, también que contaba con la venia de los europeos, según trascendía en medios internacionales, se manejó esa información, y el otro era Montagliani. Obviamente en ese momento era bastante prematuro, porque solo había salido lo de UEFA, que decía que el boicot que le hacían a la FIFA, en las competencias oficiales de FIFA, fue cuando se empezaron a manejar esos nombres. No, es probable que algunos se mantenga o salgan algunos nuevos ya envalentonados con todo esto, que van a empezar a cabildear también para ver qué tantas opciones tienen. Para marzo, si no me equivoco, está la elección, va a ser en Marruecos.
0: ¿Cómo ha tomado fuerza año. Marruecos en todo?
2: Ahí está la sede de FIFA para África.
0: Okay.
2: Por eso es que la semana pasada que se reunió y que dio vuelta atrás Infantino con el plan, lo hizo desde Marruecos, porque ahí estaban en reuniones y decían que ahí está la sede de la FIFA para África.
0: Sí, porque este fin de semana lo vi Infantino en, no sé si Colombia o Paraguay, pero a los abrazos con Alejandro Domínguez.
3: Sí, creo que fue Colombia.
0: Colombia, ¿no? Y bueno, otra información, leía que Araujo va para el Liverpool.
2: Se ha cedido al Liverpool.
0: Sí. Increíble. Debe tener un representante espectacular. Después,
3: mira, si recobra confianza Araujo, puede ser una buena...
0: ¿Te parece?
3: Sí, para fondo
0: el suplente,
3: de armario.
0: El suplente de Virgil van Dijk, ¿decís?
3: No, para un equipo B, para tenerlo cuando haya una gran noche, como por ejemplo, un contexto como el que está pasando Alianza, ponele.
0: Okay.
3: Cuando hay cuartos de final de Champions y tienes un partido contra el Burnley.
0: Okay.
3: Carabao Cup, etcétera.
1: Difícil. Que él juegue ese equipo.
3: Y que juegue ese partido Ronald Araujo.
0: Para tenerlo de plan B, decís.
3: Sí, para plan B, por supuesto.
0: Y estoy esperando todavía que se confirme el Cuti Romero para el Atlético de Madrid. Lo que sí es que Julián Álvarez volvió a entrenarse con los rojiblancos.
3: Ahí se va a quedar.
2: Y hay versiones también que el Barça ha rechazado la primera oferta que le hizo el PSG por Ferran.
0: Y también ahora leí algo, pero no sé si será real, de que Lautaro Martínez interesa
3: al Barcelona.
0: Al Barcelona.
3: Sí, de Barcelona.
0: Pues ese sí es delantero. Julián no es delantero.
3: Sí, delantero 9 clásico, ¿no?
0: Pero sufriría el Inter esa salida.
1: Pero no creo que pase porque el Inter tiene que reemplazarlo a su goleador, a su capitana. Su gran figura, desde toda la Serie A en estos momentos, se podría decir. Y siempre que vemos ese tipo de noticias, debemos buscar rápidamente y entender a quién podría llevar el Inter para sustituirle. Y en el mercado en estos momentos, para empezar, el Inter no tiene la plata para ir por un Julián Álvarez, por alguien así.
0: Sí, no.
1: Y entonces, a menos que le den el dinero que equivaldría a la compra de Julián Álvarez, lo venden, pero no le van a dar 150 millones de euros, le van a dar...
3: Sí.
1: Tal vez, no creo. Entonces, es bien difícil y a mí me parece algo... Pero sabemos que a la prensa española le encanta tirar nombres y le encanta venir a decir exclusivas y toda la cosa, cuando en realidad es bien difícil que se den la... A mí me parece realmente difícil que se dé esa situación, pero veamos. Pero me parece muy, muy, muy complicado.
0: Bueno, otro es Boadi, ¿no? Boadi, que está el número 6, que brilló bastante en Marruecos, que está siendo pretendido por
1: el City.
0: Por el City, tal cual.
1: Ahí también, si sale Rodri, pues entra Boadi.
0: Uy, Rodri,
1: o si no sale Rodri, igual, pues, o sea, el Manchester City puede ir por Boadi tranquilamente.
3: Bueno, la noticia que se tiene de Rodri es que el Manchester City rechazó la primera oferta del Fútbol Club Barcelona, que ponele el City pide 60 millones y el Barcelona está dando 40, si no estoy equivocado. Entonces hay una...
1: Bueno, hay que ver ahí, o sea, ahí va a ser una triangulación. Vendes a Ferran, te entra plata y vas por Rodri.
0: Sí.
1: Podría ser.
0: Pero fíjate que yo escuchaba un análisis, no recuerdo de a dónde decía, Rodri encajaría, no se sabe si al final si de verdad Rodri le dijo que no al Madrid, pero encajaría más en el Barcelona porque ahí están sus compañeros de la selección española.
3: No lo sé.
0: Espera. Ahí están sus compañeros de la selección española. En el Real Madrid no están, solo Cucurella.
3: Sí.
0: Entonces encajaría más un medio campo donde tenga a Pedri, donde tenga a Gavi, que ya jugó con ellos en la selección, o este Cubarsí, que también ya jugó, que un medio donde no conozca. Ese es el análisis que escuchaba de España.
1: Sí.
0: No, o sea, ayer o ahora.
2: Ahorita se va a hablar... no solo de él, sino que de los muchos jugadores que todavía ahí están pendientes, o que a veces hasta los mismos agentes hablan, tiran ahí una cáscara de guineo para ver quién cae, quién desliza. Entonces, no, ahorita va a estar interesante ver cómo se va recopilando. Y obviamente en un mundial, porque fíjate que en las anteriores ediciones de los mundiales siempre ha habido una figura desconocida, que no desconocida, pero que quizás no inesperada, que brillara, pero en este las grandes figuras no le dieron espacio a nadie más. Entonces, y ya estaban bien colocados todos. Es decir, no es que... recuerdo, por ejemplo, en 2014 el Real Madrid se llevó a James, que fue la gran revelación, y este año, en este Mundial, no, las grandes figuras no le dieron espacio a las revelaciones.
1: Claro, se vieron más los grandes goleadores, pero sí. Por ahí está este chico que se llevó al Real Madrid, el
3: Marfileño,
1: sí, muy bueno.
2: Sí, no, claro, pero digamos sí, que no es... Lo que ha pasado en Mundiales anteriores que ha habido una figura destellante y se lo pelean, y hoy...
1: Y el tema de Rodri y sus compañeros, o sea, ahí más es el tema, Diego, de módulo.
4: También
1: es mejor jugar con Flick. O sea, jugar con Flick es horrible.
4: No, pero a comparación de Mourinho...
1: Horrible.
4: Mourinho se acerca más Flick a Pep que o a De La Fuente que Mourinho.
1: No sé, yo con De La Fuente vimos a una España mucho más cómoda. La prueba está, su defensa fue la menos goleada. Cubarsí no se vio con esos panchos o osos que hace en el Barcelona porque tiene que cubrir demasiado cancha hacia atrás. Entonces son temas que jugar con Flick es bien complicado porque te puede resultar el partido y lo terminas ganando 4-0, pero puedes perder partidos importantes. Y ya vimos que él no va a cambiar su manera de pensar. No. Lo estaba viendo ayer jugando con Udinese, los dos con equipos de segunda línea, lo que querrás, jugando igual y perdieron el partido con Udinese. No es que lo hayan perdido con Mónaco como lo perdió el Liverpool, con Udinese de
4: ¿cuándo empiezan las ligas europeas?
2: Dentro de dos semanas.
1: El 22 empieza España-Italia y creo que la semana antes Inglaterra.
2: Si lo no que equivoco. Está okay. Este miércoles es el partido de la Supercopa de Europa, que va el
4: Champions o Europa League.
2: Ajá. Sí. Es el Aston Villa contra el
4: PSG. Paris Saint-Germain. Ok. Por cierto, Endrick se queda en el Madrid. Se paró en la sesión a la Roma y el Aston Villa, y Mourinho cuenta con Endrick. Así que
3: hoy volvió el Real Madrid.
4: Hoy volvió, todo sí, señor.
3: Madrid, ya lo tiene. Mbappé, Cucurella.
1: Sí, Mourinho no le va a dar a Endrick a la Roma después de que la Roma lo echó. O sea, es bien simple. Ahí sí, 2 + 2 = 4. Bueno, conociéndolo, no.
4: Nos tenemos que despedir agradeciéndole a toda su compañía que han estado con nosotros. Recuerde que nos vemos en el Gráfico TV esta noche a las 9. En la semana será un Gráfico TV variado porque mañana martes es a las 10, miércoles a las 11, jueves es a las 11 por los partidos de Copa y el viernes volvemos a las 9 de la noche. Así que habrá vigilia. ¿Va a estar en alguno, señor Rubio?
3: Si no me equivoco, solo hoy.
4: ¿Hoy va a estar?
3: Sí.
4: Qué bárbaro, qué crack. Ahí nos encontraremos entonces. Gracias a Oscar, a Bruno, a Quique Rubio, Manu en los controles y Samuel Mantel en la producción. Usted por habernos acompañado. Será hasta mañana. Chao.

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1: Por la sombrita. Así nos vamos. Algo achicopalados por el resultado. Pero mañana hay revancha en el Wiri Wiri al aire. Una producción de Femenina, Fiesta, Tigo Sports y El Gráfico. ¡Salud! 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

0: Una de la tarde con 7 minutos y es Omar Kurtz desde Puerto Rico con Coco.
1: Coco, Coco, Coco. Ey, qué canción, la verdad. Un éxito muy inesperado de Omar Kurtz sonando en Radio Femenina. Su segundo álbum se llama Por Si Mañana No Estoy. Y
0: qué nombre, sí, qué nombre.
1: Sí. No, este bicho trae. El primero se llama Primera Musa y ya Omar con 2 álbumes en el mundo ahí surfeando y aparece como que es uno de los power horses del reggaetón.
0: Total, y del trap moderno. No sé, me gusta bastante, ¿sabes? Ese nombre. Siento que le da esa misma vibra del álbum de Bad Bunny de Yo Hago Lo Que Me Da La Gana.
1: Ajá.
0: Me encantan esos nombres, no sé.
1: Como tirándole.
0: Es como
1: ahí.
0: Un statement.
1: Exacto, ey, no lo había visto así.
0: Total,
1: mira.
0: Sí.
1: Qué buena onda. Bueno, así empezamos el break, una semana post vacacional.
0: Sí.
1: 10 de agosto es la fecha, 1:08 es la hora. Y este programa se llama El Break. La voz que estás oyendo es la de David Penado.
0: Y yo soy Celeste Ramírez, ya de vuelta de las vacaciones. Tuvimos un break del break, mira, así como dice nuestra viñeta, así fue.
1: Tuvimos un break del break, verdaderamente, porque, pues mira, nos fuimos de vacas, la verdad. Sí.
0: Vos te fuiste de vacas.
1: En Grupo Radio Estéreo tuvimos libres, digamos, como un horario especial el lunes, el miércoles y el jueves de la semana pasada.
0: Así es.
1: Y el viernes este servidor no estaba, entonces Celeste cargó el break en sus hombros.
0: Sí, así. Sí. Con todo.
1: Sí. Yo por mi parte, pues saludos a la querida República de Guatemala.
0: Mira, te convencieron. Vinieron de Inguat varias veces acá a este turno, sí. Y te convencieron de ir.
1: Pues gracias a la organización de Centradoc, un festival de documentales centroamericanos que se llevó a cabo en el Teatro Lux en la ciudad de Guatemala. Fuimos invitados por el personal de Casa Centroamérica. Así que muchas gracias por tomarme en cuenta por este evento. La verdad estuvo muy chivo.
0: Qué chivo. ¿Y qué comiste en Guate? ¿Qué hiciste? ¿Qué ondas?
1: Pues mira, realmente pasé los primeros días en las actividades del festival. Fui al Conservatorio Nacional de Guatemala. Justo llegué para el concierto de 125 años del conservatorio que lo estaban celebrando.
0: Qué lindo.
1: Hicieron un 125 aniversario, hicieron un recital de zarzuela. La orquesta de los alumnos del conservatorio y el coro se unieron y los coristas estaban caracterizados, pues así como que fueran españoles del siglo 17, creo.
0: Qué chivo. Fue
1: bien chivo. Luego, pues, las actividades en el Teatro Lux. Vimos documentales de cineastas como Marcela Zamora, por ejemplo.
0: Cinéfilo.
1: Sí. Y Leonor Zúñiga, también nicaragüense. Y, pues, bueno, nada. Saludos a los hermanos guatemaltecos que tienen una gran onda ahí.
0: Sí, qué chivo. Mira, yo solo fui al pueblo, pero la pasé bonito.
1: Pero está bien, o sea, ¿por qué lo decís como solo hice esto?
0: No, porque pues, o sea, vos vas a decir, no, se queda corto la par de Guate.
1: Nah.
0: No, pero fui al pueblo, la pasamos bonito, un saludo a todos los que nos escuchan allá por Sonsonate. Ahí estuvimos.
1: ¿Y a qué pueblo es que fuiste?
0: Mira, mi familia materna, por parte de él, papá de mi mamá, son de Santa Isabel Ixhuatán.
1: Saludos a Santa Isabel Ixhuatán.
0: Que es en las montañas, en la cordillera del Bálsamo. Y pasamos siempre por San Julián, ahí lo típico, a tomar unos espumosos que son deliciosos. Mira, pero la pasé bonito, fue un bonito tiempo familiar, igual con mis amigas. Y así se quedó un poco corta mi vacación ahorita, pero está bueno.
1: Muy bien,
0: hay
1: muy
0: que
1: bien.
0: Descansar.
1: Me gusta. Bueno, así iniciamos el break. Si vos tenés algún reporte de vacaciones que hacernos, pues con mucho gusto lo recibimos al 2224-2411 con el break, verbe, en las secciones. Y hoy es lunes.
0: Sí, hoy es de un poquito de K-pop.
1: Vamos a tener un poquito de K-pop, claro, más adelante. Eso y mucho más. Pues quédate con nosotros hasta las 4 de la tarde. Es Radio Femenina 102.5.
0: ¿Con qué nos vamos?
1: Con Charlie XCX.
0: Claro.
1: Cameron Femenina.

0: Sara Larson, Lush Life, una canción que yo no sé de dónde salió, Celeste
1: Mira,
0: Ramírez.
1: Esa canción tiene años ya, yo me acuerdo, o sea, para decirte, yo aún era adolescente cuando esa canción salió.
0: Sí,
1: creo
0: es cierto.
1: Creo que fue 2016, 2017.
0: ¿Y por qué está de regreso Lush Life?
1: Mira, todo fue por un meme.
0: Ah.
1: Un meme de unos delfines, así como bien felices, y le habían puesto esa canción de fondo, y no sé, a la gente se le quedó, pues, porque, sí. O sea, yo la escucho y me da un feeling excelente.
0: Como
1: no
0: de
1: sé.
0: Verano, como de
1: como
0: verano.
1: Como de verano, ajá.
0: Bueno, más, sí. Más música en femenina, siempre de veraniego. Another sí. E54 Ultra, Talk to You.
1: Para mí, una de las canciones insignia de esas vacaciones. No sé, yo la escuchaba en todos lados.
0: Ahí está, bueno, entonces sí. Lo estás escuchando en la F102.5. Este es el break hasta las 4 p.m.

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5: 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La hora.
6: 1:22.
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0: Música de Daft Punk en Radio Femenina 102.5, One More Time.
1: Éxito femenina, ahí lo teníamos. Mira, estábamos diciendo que Another y 54 Ultra era la canción del verano, pero esa es como... Esa es como de toda la vida, ¿sabes? De todos los veranos, de toda la vida, no sé.
0: Yo creo que la canción del verano para mí este año fue Superestrella de Aitana.
1: La oí, juela.
0: O sea, la escuché.
1: Sí,
0: compraba un churrito y me salía Superestrella en el,
1: sí,
0: adentro.
1: Sí. Mira, para mí está entre esa, De Lejitos Remix.
0: Ah, De Lejitos estuvo también.
1: De Lejitos
0: ahí
1: Remix.
0: Sonando.
1: En inglés hay un par también, siendo sí. Una de esas, Talk to You. Y también el Loser de Tame Impala, que parece que está llegando
0: ahorita
1: a ese nivel.
0: Ahorita en Estados Unidos lo están oyendo a Tame Impala, fíjate.
1: Sí, sí, así estaba viendo. Mira, justamente ahorita que ya lo voy a ver el otro mes, estaban diciendo, no, es que Tame Impala se volvió mainstream, que no sé qué. Eso ya había pasado. O sea, solo que la gente no se recuerda que ya había pasado hace unos 10, 11 años.
0: Sí, yo creo que ellos mainstream nunca van a ser ellos realmente. Como que tienen rolas que les llegan al mainstream de vez en cuando.
1: Sí, claro. Y mira, una de esas que te estoy diciendo que es de las canciones del verano es Loser, porque aparece en la nueva película de Spider-Man.
0: Ah, mira, por eso es que la gente la está viendo tanto.
1: Sí, sí, sí. Mira, justamente esa y Oh Yeah de Steve Lacy, de su último álbum Oh Yeah. Son de las canciones que salen en esa película y ahorita están pegadísimas en todos lados.
0: Y también E.O. de Bad Bunny.
1: Ah, sale.
0: Sí, sale también.
1: Qué loco, ya la viste.
0: Todavía no la he visto, pero ya me contaron. Pero lo que sí es que esto que estamos hablando tiene que ver con que si usted ya oyó todas estas canciones es porque ya vio Spider-Man Brand New Day. Y resulta que no solo usted la vio, sino que esta es la película más taquillera ya oficialmente de todo el 2026.
1: Qué loco, qué loco. Mira, ahorita justamente Marvin nos estaba preguntando en el WhatsApp si ya la vimos. Yo le dije que no. Pero él dice que ya tuvo la oportunidad de verla y que está muy buena y que vayamos.
0: Sí, yo también, mira,
1: sí,
0: ya.
1: Ese
0: yo,
1: sí.
0: Yo creo que toca ir porque ya es un blockbuster. Pues desbancó a Toy Story. Brand New Day tiene. Recaudó 1.155 millones de dólares.
1: ¿Qué?
0: O sea, ya un billón, pues.
1: Sí, no.
0: O sea,
1: mira,
0: un montón de dinero.
1: Incluso dice que esa película de Spider-Man está en camino de recaudar más de 2.5 billones de dólares en la taquilla.
0: Sí, y justo...
1: ¡Qué loco!
0: Y justo desbancó a Toy Story, que era la que tenía el récord, con 1.067. Ya la
1: dejó
0: bien
1: atrás. Pero eso del
0: 2026. Sí, o sea, Toy Story 5.
1: Ajá.
0: Sí, de este año.
1: Qué loco, ¿y Michael?
0: No estaba, o sea, sí estaba en el ranking, pero Michael la desbancó Toy Story.
1: Mira, qué loco. Eso es lo que hace la nostalgia y lo que hace tener niños también.
0: Además, la película de Spider-Man también tiene ahora el mayor debut en la historia de la taquilla gringa.
1: ¡Juela!
0: Recaudó 360 millones de dólares en su estreno en taquilla estadounidense.
1: Qué loco, qué loco. Mira, yo he visto demasiado buenos comentarios.

0: comentarios acerca de esta película y también de la actuación de Tom Holland. O sea, dicen que el muchachito se echó un buen rol.
1: Sí.
0: O sea, dicen que de verdad es una gran cosa. En La Odisea me gustó su actuación, o sea, pero...
1: Sí.
0: Como que hubieron por ahí un par de cositas que yo te digo, quizás no es el mejor actor en la película, pero acá en esta de Spider-Man dicen que de verdad ha hecho un gran trabajo.
1: ¿Sabes qué meme he visto yo bastante? Que la Sadie Sink se ve guapísima en esta película, que es la chavita de Stranger Things, sí, la pelirroja. Sí, todo el mundo ha dicho, uy, no, Sadie Sink, como que salieron enamorados todo el mundo de Sadie Sink.
0: Claro, man, sí, es hermosa, de verdad. Pero mira, nunca, y aparte no, está Zendaya, que Zendaya es, vea.
1: Sí, es un ícono también.
0: Es un ícono, un crush.
1: Y Telémaco.
0: Sí.
1: Telémaco como Spider-Man.
0: Mira, acá tenemos un audio de nuestro compañero Marco Rubio, así que adelante.
1: Adelante, lo tenés.
2: ¿Qué onda, Celeste y Penado? ¿Cómo están? Bueno, desde mis vacaciones les envío esta nota de voz. Ahorita voy a hacer unos mandados. Solo quiero decirles que sí, que Spider-Man está bastante buena. A Brand New Day es una película muy humana, una película que combina perfectamente los efectos especiales, las secuencias de pelea, con las situaciones maduras que puede pasar un superhéroe y también un adolescente. Entonces creo yo que toca bastantes temas, un poco la pérdida y esto, temas un poco más maduros que, pues sí, Marvel no nos tenía tan acostumbrados a tocar, o solo era como muy superficial, pero en este profundizan bastante. Y la música está de otro nivel, incluyendo obviamente las canciones, pues, que nosotros ya hemos escuchado, como esta de Tame Impala, Loser, y así de EO, de Bad Bunny, solo esta parte, como el drop de EO. Y pues también el score que tiene, o sea, el soundtrack de la película te toca esas fibras más sensibles, así que realmente está muy buena. Son 2 horas 20 algo, que de verdad ni las van a sentir. Está muy buena Spider-Man A Brand New Day.
1: Ahí está la reseña.
0: Ahí está, mira.
1: Creo que estuve en la premiere, Marcos.
0: Ah, sí. Ajá. Así vi. O sea, no sé, yo también eso he visto, demasiado buenos comentarios. Ahorita tengo FOMO de no ir.
1: Así que no le pase a usted también el FOMO.
0: Así es.
1: Vaya a ver Brand New Day.
0: Así es, o si ya fuiste, contanos, ¿qué tal te pareció 22-24, 24-11? ¿Te gustó, no te gustó? ¿Será el comeback de Marvel? También porque Marvel como que... No sé, había estado no tan bueno.
1: Había estado capa caída, sí.
0: Había estado capa caída, pero ¿será este el comeback de Marvel?
1: Tiene plante. Cuéntenos usted qué opina al 22-24-24-11. EO en Antena es Radio Femenina y es el break.

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1: Es Tyler, the Creator, por la señal de Radio Femenina 102.5. Llegamos ya a la 1:49 PM. Y mira, hoy ha sido un día también un poco oscuro, no tanto para nosotros, pero sí para nuestros hermanos colombianos que, pues, por si no se habían enterado, les contamos que acaban de tener un temblor, un terremoto ya de magnitud 7,4 en escala Richter y pues está un poco difícil la situación por allá.
2: A las 7:34 de la mañana hora en Colombia, pues tuvo una profundidad de 100 kilómetros en la comunidad de San José del Palmar, en el municipio del departamento del Chocó, en el Pacífico de Colombia. Estamos cerca de la región de Cali y justamente fue en Cali y en Bogotá donde más se sintió este sismo. Obviamente Bogotá es una situación especial porque es una ciudad construida en la sierra de una montaña.
1: Sí,
2: pues.
1: Sí.
2: Entonces, por eso es que en Cali, que es la costa, y en Bogotá es donde más se sintió, porque Bogotá está literalmente sobre la sierra de una montaña. O sea, está construido en lo alto de lo alto. Una de las tres capitales más altas de América Latina y del mundo. Y pues... Y fue una situación, también entiendo que hay un tema con la duración del terremoto.
1: Sí, mira, yo vi videos y de verdad, o sea, era un gran, como decimos aquí, zamaquión, vea, o sea, estuvo bastante fuerte. Yo vi diferentes puntos. Mira, uno de esos videos era en el aeropuerto de Pereira, que de hecho es uno de los lugares más afectados, pero no, fuerte, o sea, estuvo bastante fuerte.
2: La ayuda humanitaria no tardó en aparecer. Claudia Sheinbaum en México ya pues dijo que brindará todo el apoyo que requiera Colombia, tanto con la embajada como con el embajador. Vamos a estar ahí para ellos, dice México. También el presidente de Guatemala, Bernardo Arévalo, ya se manifestó, se solidarizó con Colombia y pues dicen que están en disposición de apoyar. Bolivia, Venezuela, Ucrania, Chile, El Salvador y Estados Unidos han sido los otros países que han ofrecido ayuda al gobierno de Venezuela para paliar esta situación. Pues.
1: Claro, mira, o sea, acaba de pasar creo que ni 2 meses de lo de Venezuela, que de verdad golpeó al país.
2: Del gobierno de Colombia. Perdón.
1: Sí, ahora que Colombia pues está pasando por lo mismo, bien fuerte.
2: Sí, la mayor cantidad de decesos en el departamento de Risaralda, luego el Valle del Cauca y el municipio del Chocó. Así están las cosas. 7.4, un terremoto.
1: Sí, mira, y eso que la profundidad, porque a veces dicen, vaya, mientras menos profundidad se siente más, 100 kilómetros de profundidad es bastantito, pues, pero sí, estuvo bastante fuerte. ¿Para qué, pues, según lo que hemos visto, haya tanta destrucción, lastimosamente?
2: Sí. Sobre todo también que, bueno, nosotros pudimos observar que en Bogotá la gente suele vivir en complejos de apartamentos que están construidos hacia arriba.
1: Sí.
2: Entonces hay mucha gente viviendo en pisos altos de edificios.
1: Sí, ¿no? O sea, de haber sentido horrible, mira, y nada, nos solidarizamos con nuestros hermanos colombianos, es un país que amamos.
2: Sí,
1: que acabamos de estar por allá, entonces muy fuerte.
2: Sí, la comunidad de colombianos en El Salvador, pues sabemos que también es muy grande y les enviamos fuerzas, esperamos que sus familias se encuentren bien también desde el break. Y si necesitan la vía de comunicación de Radio Femenina para hacer algún anuncio, pues obviamente estamos a la orden también, ¿sabes?
1: Claro,
2: comprendemos
1: claro.
2: Que es algo inesperado, súbito y muy fuerte lo que acaba de pasar en Colombia.
1: No, o sea, vimos cómo fue la situación con Venezuela y ahora Colombia. Nuestros hermanos, creo que suramericanos, necesitan nuestro apoyo también en esos momentos.
2: Es correcto. Y bueno, terrible, terrible porque... O sea, Venezuela tuvo dos de 7.1 y 7.4, creo. 7.2 y 7.5, no recuerdo bien. Y ahora Colombia con un terremoto de 7.4. Yo no podría darles una explicación, obviamente, pero... Sí, pero sin duda que es interesante entender ese fenómeno y si tenemos alguna información, se lo vamos a trasladar aquí, pues.
1: Claro. Si vos sabés algo de eso, contanos, 2224-2411. Por ahí vi también que diferentes famosos se están pronunciando acerca de eso. Una de ellas, Cali Uchis, que de hecho es de Pereira, la ciudad más afectada con este terremoto. Así que creo que es momento para ayudar a nuestros hermanos.
2: Es correcto. Pues mira, yo creo que tenemos muchas canciones colombianas, Miseles, pero todas son como muy alegres.
1: Sí.
2: Entonces no veo que sea como la salida para eso.
1: Claro.
2: Digamos pues que vamos a poner algo suave. ¿Qué te parece si nos vamos con Álvaro Díaz y Tainy? Vaya.
1: No son, ¿qué tan suave es eso, Luis David?
2: No, perdón, Álvaro Díaz y Latin Mafia. No son colombianos, pero pues tampoco
1: es
2: podemos.
1: Más suave, okay. Ajá, okay,
2: tampoco
1: me
2: podemos
1: parece.
2: Saltarnos, ¿verdad? Como el ánimo de esta noticia.
1: Claro.
2: Comprendemos que es fuerte. Así que, claro. Pues, solidaridad para la comunidad colombiana en El Salvador. Y pues que sus familias estén bien y que tengan fuerza en estos momentos
1: claro.
2: complicados.

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13: El pick de Choveto para esta semana es Karol G.
14: La matadora, mira, yo estuve hablando en los días que no estuviste acerca de su álbum. y de las colaboraciones, que mira, me parecen bien curiosas. O sea, Bruno Mars, está también Rusowski, está la Judeline, incluso en los productores está Tiny, está esa chera Oaklow que hace música electrónica. Así que, qué chivo por la Carol.
0: Un gran esfuerzo discográfico.
14: Total.
0: Matadora.
14: Dicen que está bueno para los que andan con el corazón dolido, así que ahí les queda eso, vean.
0: Para la gente que escucha el break. Está bueno.
14: Total.
0: Matadora, Carol G en femenina.

0: Jay Wheeler y Omar Kurtz es el break en Radio Femenina.
1: Me llega esta canción. Me encanta, no sé, tiene algo.
0: De lejitos.
1: Para que yo te diga que una canción de reggaetón me encanta.
0: De lejitos.
1: Tiene que tener algo.
0: De lejitos, remix.
1: Sí.
0: El futuro es ahora, diría. Eso es lo único que puedo decir. Bueno, vienen muchos conciertos a El Salvador y Celeste realmente ha sido muy insistente en mostrarle a la audiencia.
1: Sí, sí, miren, o sea, creo que mi cosa favorita, mi actividad favorita de la vida es ir a conciertos. A mí me encanta, o sea, me llega. He tenido el placer de ir como con Radio Femenina, tanto como sola. Y mira, ahorita la cartelera de conciertos que se viene para nuestro país está interesante.
0: A ver, contame, por favor.
1: Está interesante. Empecemos este sábado, que ya es el primero, y estamos hablando de Romeo Santos y Prince Roy.
0: King Romeo,
1: el príncipe y el rey de la bachata.
0: Andan girando un disco juntos ellos,
1: sí.
0: que lo grabaron, no sé si este año, yo vi una copia.
1: Sí, este año, sí.
0: Saludos a la gente de Disco Centro en Guate, vi una copia de ese álbum de Romeo Santos y de Kings y de Chris,
1: Prince Royce.
0: Sí. Prince Royce.
1: Sí, mira, justo empezando ese concierto ya es el sábado. Bueno, Romeo Santos acaba de sonar hace poquito acá junto a Rauw Alejandro.
0: Sí, estuvo en la programación ¿con qué?
1: ¿Con qué?
0: Una canción escrita por Elena Rose.
1: Sí, mira, y de ahí tenemos más conciertos, Caifanes, para los que les gusta un poquito más el rock.
0: ¡Pongan Caifanes!
1: O lo clásico, pongan Caifanes, ahí está, ahí
0: vamos a estar. ¡Viento!
1: Ahí vamos a estar, o sea, totalmente.
0: Me encanta.
1: De ahí, mira, 12 de septiembre, Alvarito Díaz vuelve a nuestro país tercera vez.
0: Como dicen las camisetas, en la merch, la mercancía oficial de Álvaro Díaz, dice en el pecho, todas las nenas lindas escuchan a Alvarito.
1: Es que sí, o sea, confirmo. Pero mira, este es el 12 de septiembre. Bueno, de hecho, el primer concierto que fui con la radio fue Álvaro Díaz.
0: Ah, es cierto, la segunda vez que vino.
1: No, la primera. La primera, 2024.
0: Andamos cubriendo, es cierto.
1: Ay,
0: me acordé.
1: Ay, hace como un siglo. Ay, mira, bueno, Caifanes, Alvarito Díaz, de ahí tenemos a Krila, que es un artista que se tira un poco más a la electrónica, al hyperpop. Y esta es bastante reciente, vea.
0: ¿Cuándo es Krila?
1: Krila es el 22 de octubre.
0: Va.
1: Trueno, 6 de noviembre. Yeah. Trueno, esa creo que sería también la tercera vez.
0: Thunder, sí.
1: De por aquí, de este muchacho. Cultura Profética, 1 de noviembre. Cae perfecto porque 2 es asueto.
0: Sí, qué chivo.
1: Así que puedes irte a luquear. Jorge Drexler, el 8 de septiembre, mira, ya va a ser.
0: Toca madera. Ahí está.
1: Toca madera,
0: mi tío. Yasser. Yasser Pérez de Hi-Fi Sound System.
1: Full. Mira, de ahí está Tini, 12 de septiembre.
0: La triple T
1: que se va a llenar un estadio por acá. Natalia Lafourcade, que ahorita la tenemos en Éxito Femenina, 22 de septiembre. Soda Estéreo, ahí vamos a estar, 7 y 8 de noviembre. Y terminamos con Yandel Sinfónico, que es ya 28 de agosto.
0: Ahí están los conciertos.
1: Así es, artistas que escuchas acá en la programación de la F, te traemos lo mejor de la música actual. Y nada, esos son los artistas de nuestra programación que van a venir. Igual Milo J, aún no hay fecha, pero... ¡Qué felicidad, Bea!
0: Ya se anunció que viene Milo J. ¡Ey, vamos
1: sí,
0: a...!
1: La más feliz aquí, su servidora Celeste.
0: A varios de los artistas que mencionó Celeste ya los escuchamos en este turno. Ya escuchamos a Alvarito.
1: Sí.
0: Así que nos vamos a ir con Jorgito Drexler a continuación.
1: Así está, ahí está Yasser.
0: Aquí está Yasser, espere. Toco madera sonando.
1: Contanos, ¿a cuál concierto vas a ir o querés ir o quién querés que venga? 22-24-24-11. A ver, antes de irnos con Jorge Drexler, artista soñado que venga al país.
0: Que viniera este año, yo quiero que venga Dillom.
1: Yo igual.
0: Con la nueva violencia.
1: Total, Dillom. Pero vos contanos, ¿quién querés que venga? 22-24-24-11. Ahí, si alguien está escuchando, puede ser, no sé.
0: Díganos.
1: Decinos.
0: Este es el break por Radio Femenina 102.5. Jorge Drexler, Toco Madera.

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1: Mon Laferte en Radio Femenina 102.5.
2: Un adelanto del miércoles de Corazones Rotos.
1: Sí, claro, no se puede tener el corazoncito bien con Mon Laferte, la verdad. No, hay que estar sufridito.
2: No, mira, de verdad, este último concierto que dio acá en el Parque de Pelotas, lo disfruté. No andaba dolida, pero lo disfruté.
1: Sí, yo también. Fueron 3 horas de concierto.
2: 3 horas de concierto. Okay. Qué mujer, yo la amo.
1: Yo también la adoro mucho. Así que gracias, Mon Laferte, por tanto.
2: Total.
1: Te quería contar, mi querida Celeste, que Warner Bros. Está trabajando ya en una película al fin, de los supersónicos.
2: Ah, mira.
1: Han sido décadas de intentos e intentos e intentos e intentos de llevar a la pantalla grande a los supersónicos, porque son quizá de todas estas series de Hanna-Barbera, los Picapiedras, el Oso Yogi, los supersónicos son los más famosos, y honestamente, sí. Y esto sí es a título personal, yo les digo, yo genuinamente creo que los supersónicos son la mejor serie que hizo Hanna-Barbera.

0: encima de los picapiedras, sí, por encima de Yogi, por encima de cualquier otra creación que haya hecho Hanna-Barbera, porque no solo Hanna-Barbera tenía este, para quienes no están enterados, Hanna-Barbera era una compañía de animación que se hizo famosa en los años 60 porque tenían este método de animar que era como un solo fondo y los muñequitos se movían encima de ese mismo fondo todo el tiempo. Entonces, era una forma muy express de hacer grandes tirajes de series animadas para la televisión de una forma más sencilla.
1: Claro, y estamos hablando de los años 60, pues, hace rato.
0: Entonces tenían series muy chivas como Los Picapiedras y Los Oyogi, pero creo que todas esas, como eran, como el chiste era sacarlas rápido, ¿verdad? Un montón de capítulos, tienen mucho chiste de golpearse.
1: Ajá.
0: ¿Verdad? O sea, los Picapiedras y Los Supersónicos, hay como que humor de pastelazo, va.
1: Sí.
0: Que le cayó el pastelazo al personaje y ya todo.
1: O que les caían como pianos, o les caían cosas así, sí.
0: Los Supersónicos, yo considero que se separan de eso. Los Supersónicos sí tienen una trama más rica, ponerle, o sea, tienen otra dinámica.
1: Sí, era bonito. Mira, yo me acuerdo porque me gustaba verlo en un canal, ahorita sí no me acuerdo cómo se llama, que era, pasaban caricaturas solamente ahí.
0: Boomerang.
1: No era Boomerang, era otro que tenía el cable de Tigo, creo que aún lo tienen. Pero sí, no me acuerdo cuál era, pero ahí lo veía. Ya te voy a buscar el nombre del canal.
0: Fantástico, muy bien.
1: Pero pues sí.
0: The Jetsons, creada en 1962, Los Supersónicos. Viven en el 2062, Los Supersónicos.
1: Sí.
0: William Hanna y Joseph Barbera.
1: Imagínate, 2062.
0: Sí.
1: O sea, ya casi.
0: Ya casi.
1: O sea, no ya casi, ¿sabes? Pero...
0: Pero estamos más cerca que en ese momento, sí. Y no vemos que vayamos como por ese rumbo, digamos.
1: ¿Cuántos años vas a tener vos en
0: 2062? Uy, 60. Como 50 y algo, ponele. En el 65 voy a cumplir 70. 67 voy a tener.
1: Juela, yo voy a tener...
0: Vas a tener, no sé. Si voy a tener 67, pues vas a tener como 61.
1: Juela.
0: Ajá,
1: ya por vamos ahí. A estar.
0: Vamos a estar rucaletas, sí. Pero bueno, mira, Celeste. Pero la noticia de que van a llevar a Los Supersónicos al cine viene acompañada de un otro anuncio. El Supersónico, o sea, el padre de Los Supersónicos, va a ser interpretado por Jim Carrey.
1: Ay, me encanta.
0: Sí.
1: Me encanta eso. Mira, Jim Carrey, bueno, de hecho es el actor favorito de mi papá. Hay tantas películas que tiene que uno dice de verdad, o sea, qué actorazo. Entonces me llega que él haya sido el elegido para ser el papá de esa serie.
0: Es un actorazo que ha pasado como de capa caída estos últimos años.
1: Sí, estuvo
0: en Sonic, ponele, y toda la gente lo notó en Sonic. Como que lo hizo muy bien y entonces ahorita su gran proyecto resulta que va a ser esta adaptación de Los Supersónicos.
1: Claro, pero o sea, nos ponemos a pensar en todas estas películas que tiene Jim Carrey. O sea, bueno, mi favorita es Eternal Sunshine, pero ahí por depresiva yo vea, por tristona.
0: A mí me gusta Mentiroso.
1: Ah, buena. También buena. Está La Máscara, está la de Los Pingüinos de Papá. The Truman Show,
0: The Truman Show, sí.
1: Tiene varias películas, entonces qué chivo que ahora que ya está un poquito mayor, vuelva a la pantalla grande.
0: Contanos cuál es tu película favorita de Jim Carrey al 2224-2411 y qué onda, ¿lo ves como el papá de Los Supersónicos? Ya Marvin Flamenco está por ahí presente, así que...
1: Yo debo decir que sí.
0: Ya les vamos a dar chance. ¿Cuál es la tuya?
1: Sí. Ah, sí,
0: ya dijimos, vea.
1: Sí, la mía es Eternal Sunshine.
0: La mía...
1: Pero ya dije, por tristona, vea.
0: La mía mentiroso. Ahí se las dejo entonces y cuéntenos cuál es la suya. Ariana Grande, a continuación, este es el break.

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1: Marcando el tiempo y el compás, afinando mientras corre, llega el pick de David. 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
12: Es Fred Again y Latin Mafia, la primera canción que pusimos de este disco que se llama 50 horas, 9 días.
13: Mira, me parece bien curioso que justo cuando estábamos en el turno fue que estaban trabajando en esta canción. Justamente, sí. O sea, no sé, es especial.
12: Un álbum que se construyó frente a nuestros ojos, y eso es un testimonio de cómo se hace la música, que requiere humanidad. Creo que eso es lo que quisieron decir ya a la larga. Un poquito de humanidad y sin IA, creo que era el asunto ahí con Fred Again y Latin Mafia. Sí. La canción se llama Quiéreme y es un pick en Femenino.

0: Ahí está Skrillex y Young Miko. La canción se llama Duro y vos escuchás Radio Femenina 102.5.
1: Así es, el break en su edición de vuelta de vacaciones. Que mira, han pasado bastantes cosas, de verdad.
0: Muchas cosas. Y entre ellas que Harry Styles ha estado en México dando conciertos.
1: Sí.
0: Salió a correr al bosque de Chapultepec y ahí lo vieron con sus shortcitos a Harry, como siempre.
1: Sí,
0: ¿verdad?
1: Sí, mira.
0: Ese outfit de runner que tiene me encanta.
1: Total, o sea, lo repite y lo repite. Y son los mismos chores chucos, no. Pues. O sea,
0: ella es que así es el running. Yo también, y no le van a decir a nadie, yo también uso los mismos shorts varias veces a la semana. Porque es que no se te.
1: Confesiones en el break.
0: No se te ensucia tanto el short cuando corres.
1: Ok.
0: Ajá, la camisa sí termina.
1: Sí,
0: pero
1: sí,
0: el short, una vez vine a grabar unas viñetas recién corrido y no les puedo decir. Pero bueno, entonces, entre las muchas actividades que ha hecho Harry Styles en México ha sido andar en Chapultepec y tal. Pero hoy. Como ha sido en varios de los países que ha visitado, Harry, el último día de su estancia en las ciudades, le da un regalo a sus fans.
1: Ajá.
0: Y hoy va a regalar churros españoles.
1: Churros españoles, qué delicia,
0: Va a regalar churros españoles a toda la gente que ande en la Ciudad de México, que es donde va a tener el último concierto.
1: Hoy. Sí, mira, ha tenido varios, no sé cuántos, pero yo siento que tiene ya como 2 semanas el muchacho ahí en México.
0: Lleva bastante de rato.
1: Sí, lleva rato. En Latinoamérica solo seleccionó a México y a Brasil para sus conciertos.
0: Pero después, ya entendí, es por eso, es porque se está bastante
1: sí,
0: en el país.
1: Se está un buen rato. O sea, mira, eso de que vi que andaba en un restaurante, salió, estaba toda la gente esperándolo. Y pues estaba una señora con su bebé y le dijo, no me acuerdo qué canción era, que la bebé había nacido cuando esa canción estaba sonando. Y así él como figura deidad, no sé, le dio un beso así en la cabeza
0: en
1: al
0: la
1: bebé.
0: Frente al niño, quedó bendito el niño ya para
1: quedó,
0: siempre.
1: Quedó bendito por nacer con Harry Styles de fondo, mira.
0: Sí.
1: Sí, o sea, el muchacho se ve que la ha pasado súper bien en México.
0: Sí, él ha subido todos los días, sube fotos, historias de que anda en algún lugar. Y pues mira, ¿cómo funciona esto de los churros mexicanos?
1: Ajá.
0: Hay un local, ya te voy a decir cómo se llama, El Moro se llama. El Moro en...
1: Siento que ya lo he escuchado.
0: El Moro en, está en Condesa, obviamente, que es la comunidad más hipster de Ciudad de México.
1: Sí.
0: Entonces está en la Condesa El Moro y ahí la gente puede llegar y decir, para que te den, para que tener la promoción, tenés que pedir una orden de churros gracias a Harry Styles, así. Así que tenés que llegar, te da una orden de churros gracias a Harry Styles, por favor. Y ya te dan una orden de churros que generalmente valen 60 pesos mexicanos, o sea, $3, digamos, más o menos. Te la dan, obviamente, gratis. Y en la factura dice orden de churros. Y en
1: gracias a Harry Styles.
0: En el precio, en lugar del monto, dice Harry Styles.
1: ¡Ay, amo! Me encanta.
0: Sí, ajá. Entonces te dan la orden de churros y tu facturita de que gracias a Harry Styles.
1: Que gracias a Harry Styles. Sí, mira, dice que está desde
0: las 9 de la mañana.
1: El 31 de julio está Harry Styles en.
0: Ah.
1: Ahí sí, ya tiene un rato.
0: Entonces hoy
1: sí.
0: se va. Y entonces por eso. Esta promoción estaba de que la gente llegara a pedir sus churritos y desde las 9 de la mañana hasta que se terminen las existencias. O sea, seguramente a esta hora ya no hay churros.
1: Sí, no, lo más seguro. Mira, y justamente acá estaba diciendo lo que te estaba diciendo el restaurante. Esto dice la noticia que andaba disfrutando, escúchate esto, una barbacoa hidalguense.
0: Eso, mira.
1: O sea, andaba echándole...
0: Echándole duro al maíz.
1: Echándole duro a la comida mexicana, el compa. Y ahí sí, yo también vi la foto que habían subido del restaurante. Y se ve que le está pasando bien chivo el muchacho.
0: Sí, además México es un país muy bonito, se sabe.
1: Sí.
0: Y Harry Styles, que se nota que le gusta lo bello, lo lindo. Pues ahí está.
1: Mira, ¿vos qué regalarías? Vos si estuvieras en el lugar de Harry Styles y fuera acá el concierto, ¿qué regalarías?
0: Aquí en El Salvador, si yo digamos...
1: Ajá, que dijera gracias a David Penado.
0: David Streets, residencia.
1: Ajá, gracias a David Streets, ajá.
0: Residencia, vaya. Yo regalaría... Chocolate.
1: Chocolatito caliente.
0: Chocolatito con pan.
1: Mira, yo la más simple, regalaría pupusas.
0: Pupusas.
1: Tres pupusitas, así ve.
0: Gracias a Celeste
1: Ramírez.
0: ¿De dónde? ¿De dónde serían? Lugar geográfico, no marca, va.
1: Ah, ok. quizás de antiguo, porque aún hay ciertos lugares ahí que son aún a 3 por el dólar.
0: Ah, mira.
1: Así que compraría esas de 3 por el dólar.
0: Me gusta mucho.
1: Sí.
0: Muy bien, ahí serían las 3 pupusas de despedida de Celeste Ramírez de su residencia en El Salvador. Más música, claro que vamos a escuchar al muñeco Harry Styles. Aquí está.
1: Al muñeco bello.
0: Red Hysteria, eso es Chobeto, ya apartado el título, ya escúchenlo todos los días.
1: Muñeco bello 2.0.
0: Harry Styles en femenina. Ready, steady, go.

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0: 3 de la tarde con 10 minutos y escuchás un poquito de K-pop por el break. Ahí teníamos a los muchachos de Curtis, que mira, justamente esa canción hoy está cumpliendo un año de que la sacaron. Y es que buena rola.
1: Go.
0: Qué buena rola, go. Y mira, hablando de los muchachos de Curtis, ustedes saben que un poquito de K-pop es esta como revista que hemos tratado de hacer en un bloque de cositas de K-pop. Y hoy empezamos con, aparte de esa noticia de que cumplió un año esa canción, que ya este jueves se estrena su película acá en El Salvador.
1: Ah, mira.
0: Sí, mira, es un tour, es el tour que andaban girando, que se llama Put Your Phone Down. Y este exactamente es el concierto de Los Ángeles, California. Así que sale ya este jueves.
1: ¿Este jueves? ¿Y lo vamos a tener en los cines de nuestro país?
0: Sí.
1: ¿Sabes?
0: Oh, sí. Este jueves se estrena ya acá en el país. No sé cuántas funciones van a haber. Ustedes saben que eso, como que ya, vea, es un poco más difícil. Usualmente solo lo hacen que un día, pero ya es esta semana. Y mira, otra película de K-pop que se estrena es de las Cat's Eye.
1: Ah, sí, ya se viene.
0: Las Cat's Eye, esta estrena día miércoles 12. Bueno, no, de hecho jueves no es viernes 14, la de los Curtis. Y ajá, las Cat's Eye sí es miércoles 12.
1: Ahí está.
0: Así es. Cat's Eye Wild Hearts. Pero este no es... Sí, es como concierto, pero creo que es un poquito más documental, sí.
1: Mira, yo también tengo una noticia sobre el K-pop que ocupó un spot, el K-pop muy global, en el estadio del Atlético de Madrid. Bawakan de Atis.
0: De 80s,
1: fue el encargado de dar el puntapié inicial.
0: ¡Qué loco!
1: Del partido con la camisa del Atlético de Madrid. Y se puso la camisa del Atlético de Madrid de 80s, una de las bandas de K-pop. Se la metió en unos pantalones negros acampanados. Ajá. Y andaba tacos de fútbol.
0: ¡Qué loco!
1: Entonces, sí, entonces mira, justamente es una de las iniciativas del equipo como para brindar un poco de entretenimiento pues a los fans del Atlético de Madrid, que también les adora, les gusta mucho 80s. Entonces,
0: ajá, qué loca esa.
1: Así era, mira. Y bailó. Mira, así se presentó. Esa es la transmisión en tele. Se presentó, hizo baile con la camisa del Atlético.
0: Y perdieron.
1: No. Mira, y después hizo el puntapié. Pero quiero ver si sale el puntapié porque fue matado de risa. Ya te lo voy a mostrar. Pero
0: qué loco.
1: Sí. Fue una cosa de locos. Le quiero enseñar justamente el puntapié que da este muchacho. Mira, aquí con las narraciones, mira. Esto es. Suena. Mira, primero bailó.
0: Ajá. Guapo, qué guapo, la verdad.
1: Es San, el idol de 80s. Baile, mira.
0: Tiene buen plante, el muchacho.
1: Sí, claro, de buen porte, el muchacho. Y mira, ya vas a ver, vaya, baila.
2: Le explicaba Kang In Lee a los compañeros quién estaba en esta conducción.
1: Y la chava de Parasite.
0: Mira, es la novia.
1: Creo que es la novia.
0: Qué curioso.
1: Mira, el puntapié. Entonces a él le tocaba dar el puntapié inicial del partido. O sea, mira lo que hace. Le pega fuerte, pero una forma de pegarle tan no futbolística.
0: Ajá. O sea, y mira, lo amo.
1: Ay, él les dice gracias a todos.
0: Cansanidad.
1: Y ahí lo sacaron de cambio, pero mira. Y andaba puesto tacos con ese outfit, ¿qué ves?
0: ¡Qué loco! No sé. Le dijeron, no puedes entrar aquí con tus tenis, ¿sabes? Tienes que ponerte tacos.
1: Claro, y lo celebró, mira, y todo. La patada fue risible, pues, o sea.
0: No estuvo tan buena.
1: Intentó hacerla llegar a la portería y no lo logró, pero se valora el intento. Generalmente lo que hacen los artistas cuando les toca ese puntapié es tocarla en cortito, pues, para no verse mal.
0: Sí, claro, él...
1: A él no le importó
0: pero mira,
1: verse
0: no
1: mal.
0: No le importó, o sea, él salió feliz. Salió haciendo así reverencia, diciendo Kamsahamnida.
1: Sí.
0: Y se fue.
1: Ahí está, entonces. Esas son.
0: Así es. Mira, no, tengo otras dos cosas más.
1: A ver.
0: De hecho, una con las Cat's Eye, Sofía está en un hiatus indefinido.
1: Ah, sí, sí, pero
0: por
1: eso...
0: su salud mental.
1: Ajá. Pero esa, ella no es la que ya se había salido.
0: No, esa es otra.
1: Ah, mira.
0: De 6 integrantes ahorita pasan a 4. Y de hecho, esa semana sale ya su mini álbum, Wild. Así que está, algo está pasando ahí, no lo sé. Y la última, para quienes les gusta Twice, una de las bandas icónicas de K-pop femenino, Jung Jung ha salido de JYP Entertainment, así que siempre va a seguir siendo miembro de Twice, pero así como prestadita, ¿vea? De sí, otra empresa.
1: A préstamo.
0: A préstamo, de verdad. Así que así, el mundo del K-pop en esta primera semana de agosto, que ha estado interesante, mira, en el mundo de la cultura pop en general.
1: Un poquito de K-pop es una sección que escuchás todos los lunes en el break. Música K-pop y noticias del mundo del K-pop para todos ustedes. Illit, a continuación, Not Cute Anymore. Oh.

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0: así como los hermanos Flores en Coachella.
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4: Así es, Olivia Rodrigo, dos canciones por la F.

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0: es Bad Bunny para terminar esta edición de lunes del break.
1: ¡Ya nos vamos!
0: ¡Ya nos vamos! ¡Ya nos vamos! Ahí lo teníamos con Close Friends.
1: Sí, hombre. Miren, pásenla bien. Disfrute, es lunes, tómesela con calma.
0: Sí, yo sé que cuesta volver a la rutina, sí, el día a día, pero agarrarlo tranqui.
1: Hacer el esfuerzo, mirá, llévalo con todo y nosotros nos escuchamos mañana.
0: Así es, mañana venimos desde la 1:00 p.m, ya vienen Nelson y Fernando, ¿cómo es que les decís?
1: Ese es el Late Show, no, como Gohan y Pícoro.
0: Gohan y Pícoro.
1: No, ya está, Shakira. Señor Pícoro. Shakira y Burna hoy a continuación.
0: Señor Nelson.
1: La canción se llama Dai Dai y este es el break en femenina.
0: Chao.
1: Adiós. ¿Por qué es tan duro conmigo, señor Nelson? Para que seas más fuerte.

0: ya nos vamos. Pero siempre hay tiempo para un break. Nos escuchamos de nuevo mañana por Radio Femenina 102.5.
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12: 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La hora.
13: 4 de la tarde, 4.

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0: Salto, Jamaican, bam, bam. Buenas tardes, bienvenidos a Late Show. Se acabó la vacación, Fernando.
1: Ey, Nelson, yo vengo que no me puede caer un rayo de sol porque me quemo.
0: ¿Por qué? No,
1: porque ayer fui a la playa. Hoy ya ando menos rojo, pero de la cara ando rojo, de lomo, Nelson, hoy. Hoy, sí, es que sí, ando rojo el lomo. Hoy tocaron la puerta. Me despertaron, ¿verdad? Me despertaron, ya eran como las 11 de la mañana.
0: Me qué galambre, oiga, yo al público en general, 11 de la mañana.
1: Me tocó madrugar, así, no, eran como las 6:30, digamos. Uh-huh. Y cabal, ya sé, para ese momento ya, si el sol te pega muy fuerte, ya lo sentís.
0: Sí, entonces, ya garrobiar un poco.
1: Exacto, entonces, uh-huh. Y llegaron a tocar el timbre, yo abrí, pero cuando salí en ese tramo, de una puerta a la otra en la que me pega el sol. Y no, Nelson, yo sentí que como que tenía lava en la espalda.
0: Qué grande es tu casa, Bob.
1: No, un pedacito yo así. Un pedacito de parte de metros. Que
0: el, de parte de la hacienda hacia
1: no,
0: el corredor de la hacienda del mojón número 2.
1: Desde el portón de la propiedad hasta la entrada de la casa.
0: Bueno,
1: no,
0: mira.
1: No, pero horrible, Nelson, horrible.
0: ¿Y que no te pusiste nada?
1: Sí.
0: Pero entonces era más.
1: Yo
0: no,
1: creo
0: espérate,
1: que.
0: No puedo decir eso.
1: Yo creo que. O no.
0: Mantequilla.
1: O no servía. O era para.
0: Quizás era más para.
1: Muy bajito,
0: agarrar,
1: era muy bajito.
0: No, quizás era para agarrar color.
1: Y agarré color.
0: En el lomo no te lo veo, pero los brazos sí.
1: Sí, ¿verdad?
0: Bueno, sean todos bienvenidos. Vamos hasta las 6, porque ya a partir de las 6 viene el que hay de Fresh. Despedida de los picks anteriores y, por supuesto, las nuevas propuestas.
2: Pilla, hay ojos que no se hacen los ciegos, porque las paredes no solo tienen oídos, ¿viste? También tienen bemba.

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Bueno, ahí está la música a cargo de Young Miko con Baby I'm a Freak, una ex recomendación de Gabriela Rivera. Mira, te voy a contar algo que me pasó bien random y a la vez bien romanticuite. ¿Por qué? Porque el sábado estábamos de aniversario con la señora y pues en una de esas, mira, y vamos a comer y vamos a comer y vamos a comer. Bah. ¿Y qué comemos? Comemos mariscos. Y fuimos ahí a un X lugar que ambos íbamos por primera vez a conocer. Uh-huh. Y en eso que pusimos ahí la máquina, güey, y vamos a tal lugar. Y nos empezó por aquí a la derecha, en tantos metros a no sé dónde. Entonces, uh-huh, va. La onda es que llegamos, y cuando llegamos al lugar fue bien, no te voy a decir mágico, porque eso sería muy cursi, vamos a tal lugar. Y nos empezó por aquí a la derecha, en tantos metros a no sé dónde. Entonces, uh-huh, va. La onda es que llegamos, y cuando llegamos al lugar fue bien.

0: Ella como, ¿eh?
1: ¿Y ya sabías?
0: Y yo estaba como, bueno, si digo que sí, voy a quedar como súper salsita. Ajá. Pero si digo que no, va a quedar como más romántico. La verdad, no lo, no lo sabía, pero sí fue una muy bonita casualidad. Y sí fue una muy bonita experiencia. Así que la pasamos agradable el fin de semana.
2: O sea que celebró el aniversario.
0: Celebramos el aniversario. Y también hicimos un maratón de entre cositas de series.
2: De series.
0: Se puede malinterpretar. No es que no se pudiera, pero sí se puede malinterpretar. Pero entonces hicimos un maratón de series. Y también por ahí vimos una película. La película que vimos fue de drama.
2: ¿Y la vio con ella?
0: La vi con
2: Fíjese
0: ella.
2: Fíjese que yo la vi en el cine y esa película a mí me salieron por lo menos 5 o 6 TikToks que decían, esta película no la veas con tu pareja.
0: ¿En serio?
2: Sí. Y ya la vi con mi pareja justamente y fue como... ajá, yo sé qué tiene, o sea.
0: Fíjate que yo te voy a decir que a mí, no es que no... A mí me terminó cayendo mal la película. Bueno, aquí sí creo que pueden haber spoilers porque eso ya fueron 2 meses atrás, gente. Así que si usted no la vio, pues por ahí anda pululando en una plataforma que es la de la sonrisa. Sí.
2: Sí.
0: Entonces sale Zendaya, porque ella dice que siempre dicen mal su nombre. Uh-huh. Mi nombre real es Zendaya.
2: Ah, ¿en serio?
0: Ella dice, siempre lo pronuncian mal, es Zendaya. Y Robert Pattinson. O sea, como que también, por eso es que andan diciendo que Robert Pattinson ahorita anda volando, porque la Odisea, drama, y le prestó la voz a no sé quién para no sé qué. Un montón de cosas que
2: anda haciendo. Esa es buena.
0: Esa, ¿cuál es la del que prestó la voz?
2: No sé quién para no sé qué.
0: Ah, baja esa. Pues entonces, fíjate que lo empezamos a ver y yo hubiera pensado que la película iba como de un stalker hacia Zendaya, pero no, sino que es realmente una pareja que se enamora supuestamente de una forma muy casual, pero después en una noche de vinos, una noche de copas y vinos, están como con los mejores amigos del novio, o sea, de Robert Pattinson, y tienen la genial idea de decir, vaya, aquí ya entre nos, sí, porque de aquí no va a salir. Gente, eso va a salir. Nunca lo hagan. Entonces,
2: de aquí no sale.
0: De aquí no sale, es mentira, es champú. Siempre va a salir. Entonces le dice como, cuéntenos qué es lo peor que han hecho. Y empiezan uno por uno a contar las cosas más feas que han hecho.
2: Uno dice algo no tan relevante.
0: Luego, pero la novia del moreno sí está loca.
2: Le voy a decir algo.
0: Está pelada.
2: Hay teorías. Vale, lo que dice Zendaya, para no hacerle largo el cuento, es que ella, cuando estaba en cierta edad, ella quiso cometer uno de los atentados que suelen suceder en las escuelas gringas. No lo hizo. Ahí se le talló. No lo hizo.
0: No lo hizo.
2: Pero estuvo a un pelo de... ¿cómo es?
0: A un pelo de rana calva, dice.
2: De hacerlo. Uh-huh. Pero no lo hizo. La cuestión es que Robert Pattinson le agarra...
0: Mega freak.
2: Y ya. Bueno,
0: super freak.
2: Vaya,
0: super
2: hay freak. Hay una teoría.
0: Ajá.
2: Nelson, ¿qué es? Que la chera, la amiga, porque ella la agarra feo.
0: Ajá.
2: Y flipa colores, como dirían los españoles, ¿verdad? Flipa.
0: Ajá.
2: Pero dicen que es porque lo que ella había dicho que había hecho, que era que había encerrado a un niño y que el niño, él lo buscó todo el pueblo y que ella no dijo nada, que en realidad el niño sí quedó ahí.
0: Y ahí está todavía.
2: Y por eso es que a ella le agarró feo. Porque le daba autorremordimiento. Y su remordimiento le hacía desquitarse con la Zendaya. Porque más adelante en la película, esta chera sí le hace una malísima jugada a la Zendaya.
0: Bueno, ahí le dejamos para que la vea.

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0: Realmente ahorita estábamos aquí platicando con Fer. Ve, se liberó un parqueo, ya voy a traer mi automotor que lo dejé por allá por la funeraria.
1: Yo.
0: Mira, sí que ¿dónde está Pus?
1: Y es adelantito de usted. Sí, es que ahí no me voy a pasar llevando el retrovisor a los dos al mismo tiempo.
0: Mira, sí, una sola colada. Así se me pasó una vez en el Otrora Cifco. Mira, ¿cómo va la recaudación? Sabemos que Spider-Man, esta nueva película, ha sido todo un fenómeno. Pero quisiera saber, porque en su momento era como, vienen peleando el tú por tú con la Odisea, a pesar de que la Odisea había salido una semana antes. Pero creo que ya lo de haber dejado atrás, ¿no?
1: A ver, yo recuerdo que vimos esta tabla cuando recién había salido la Odisea, creo. Y estaba a punto de salir Spider-Man.
0: Ajá.
1: Y estábamos hablando que, sí, cuando recién se había estrenado y no había llegado a su primer fin de semana. Pues por ahorita tenemos que, efectivamente, para su correcta intuición, Spider-Man es la película de mayor recaudación en el 2026. Tiene menos tiempo en cartelera, tiene 2 semanas menos en cartelera, pero tiene...
0: Y castigó a las que estaban ahí arriba, a Super Mario.
1: Sí, tiene 500 millones más.
0: ¡No! Mario no llegó al billón.
1: Mario... No, ¿cómo no? Vaya, se lo voy a decir de abajo para arriba.
0: A ver.
1: En la quinta estaba más Super Mario y ahorita tiene un millón... mil millones. Sí.
0: ¡No! ¿Sí?
1: 1.012 millones es. 1.012 millones. Ajá. Es que eso me confunde. Es que el millón y el billón no es lo mismo.
0: No es lo mismo, exacto. Ajá.
1: Bueno, Michael está más arribita con poquito más, con 9 millones más, con 1.021 millones.
0: Ajá. Uh-huh.
1: Y ahí sí ya vienen 3 películas que actualmente están en cartelera. O sea, actualmente siguen facturando.
0: A ver.
1: Toy Story 5 con 1.093 millones. Y arriba de Toy Story, La Odisea, con 1.119 millones. Mucho, mucho. Una tercera parte más arriba está Spider-Man Brand New Day con 1.665.
0: Va, y con esto vamos a 2 semanas. Nada más de...
1: Menos.
0: Menos.
1: 10 días.
0: Pues sí, pero, o sea, 2 fines de semana, pues ya, porque sí. Se estrenó un jueves, creo
1: yo. El 31 de julio.
0: Entonces, pues ahí eso era fin de semana.
1: Sí.
0: Eso fue viernes, o sea, ya tuvo sus 2 fines de semana y sí, podemos decir que efectivamente quizás iba a ser, bueno, falta, gente.
1: Falta Doomsday.
0: Falta Doom, que yo no sé, pero no, tiene
1: Doom,
0: un gran...
1: No, Doom yo no creo que no.
0: Pero sí falta
1: más,
0: Doomsday.
1: Me atrevería a decir que Doom, que la Odisea podría ser incluso más exitosa que Doom. Es que la Odisea ha sido una conversación la que ha generado muy fuerte y yo no recuerdo que el anterior de Dune hubiera generado tanta emoción.
0: Poco a poco se ha ido como apaciguando el vacil de la Odisea y todo era 10 cosas que no sabes de Spider-Man, 10 cosas que no viste de Jim. Bueno, si no le iba a ver, ya le spoileamos. 10 cosas que no viste de X y Z y del Punisher, etcétera,
1: ajá,
0: etcétera.
1: Sí.
0: Bueno, qué bien, pues porque con esta se embolsó 20 millones ahí, Don Tom Holland, y creo que con eso ya casi se pone al tú por tú con la señora. Porque la señora con Euforia en esta última temporada también hizo su billetío, más Dune, más The Drama, más La Odisea. Sí, ya tienes alguito.
1: Claro.
0: O sea, ella en 3 y él en un solo tirón. Bueno, acá también está en la Odisea. Ya voy, Hugo, relajado. Bueno, seguimos con música. Esta forma parte de la lista de las 11 del 11. Estos señores no van a participar en ninguna categoría de Grammy.

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9: 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La hora es
11: 5 de la tarde, 4 minutos.
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Bueno, ahí está la recomendación de Gabriela Rivera para esta semana. Poquito le queda para dejar de ser Pig Cat's Eye Animal. Y seguimos esperando, pues por ahí, otro medio de comunicación. En este caso creo que fue una revista escrita la que mencionó nuevamente el hiatus o el descanso que se iba a tomar Sofía La Forteza de las Cat's Eye por indicaciones de su doctor y pues por salud mental, entre otras cosas, priorizando pues como siempre la salud. Esto se une pues al que ya había tomado, creo que fue en septiembre del año, o fue este año, ya ni me acuerdo. ¿Cuánto lleva? Fue este año. Manon, que también creo que hace unos 3 meses o 4, daba una noticia, daba exactamente la misma noticia 4 meses atrás. Así las cosas, señores. ¿Qué está pasando en Cat's Eye?

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2: Bueno, ha pasado muchísimo en este fin de semana. Una de las cosas, lamentablemente, pues nos dejaba Don Nelson, quien en su momento fuera un jugador en la franquicia de los Boston Celtics, de la NBA, Donald R.B. Nelson. Don Nelson, quien después de eso fue entrenador de varios equipos como los Milwaukee Bucks, los Knicks, los Dallas Mavericks, los Golden State Warriors, y como una anécdota muy, pero muy particular, fue uno de los que una vez encaró al cartero, a Karl Malone, este señor que parecía físico-culturista por lo increíblemente fornido que tenía su cuerpo, y se le puso al tú por tú, siendo él ya una persona muchísimo más grande, se le puso al tú por tú en un partido allá por a inicios de los 2000. Falleció, pues, un gran entrenador, un gran jugador de básquetbol. Y el, ¿qué será? El mentor o el cerebro tras la llegada de Dirk Nowitzki a los Dallas Mavericks. Se nos fue, uno de los grandes de la NBA. ¿Qué pasó? Hey, mira, ¿te acordás que te conté que Nelson Bonilla había salido a Chuchucho? ¿Por qué no tenían para muletas del estadio? O sea, y por eso lo llevaron a Cucucho, y como le dieron un gran patín en el partido. Bueno, pero ¿qué ha pasado en el fútbol nacional, Fer?
3: Bueno, en el fútbol nacional tuvimos la jornada número 4. El viernes se jugaba Metapán contra Águila, ganaba 2-1 el Isidro Metapán. El Inter Santa Tecla ganaba 2-1, no 2-0 le ganaba a la Alianza. El Inter FA, yo no sé en qué momento el Inter FA dejó de ser Inter FA y pasó a ser Inter Santa Tecla. Pero así le vamos a llamar Inter Santa Tecla porque creo que cambiaron el nombre. Ajá. Le ganó 2-0 a la Alianza ahí. Bah. ¿Qué pasó ahí, pues, Albo? El Cacahuatí, que no es que la Alianza tiene cosas más importantes que hacer, dice. Que él no se preocupa con los nacionales, que mira, él solo es regional para arriba, dice.
2: Mira, regional.
3: Que solo es regional.
2: Y están para ocupando arriba, el bucéfalo, el bus.
3: No sé.
2: Porque ahí anda un chambre que... Ajá. No, pero es que es chambre, entonces no lo puedo decir. Sí, continúa, bueno, con los resultados.
3: El Cacahuatí, que empató 0-0 con el fuerte San Francisco. El Club Deportivo Platense ganó 2-0 al Inca Aruba. Mi Inca Aruba, tu Inca Aruba, el Inca Aruba de toda la vidota. Perdió 2-0 contra el Platense.
2: ¿Y qué departamento es ese?
3: De Inca.
2: Ajá, allá de...
3: Ay, Garuba.
2: Garuba. Va.
3: No sé, el Icaruba es de la Libertad, dice.
2: Ah, ok.
3: El Firpo ganó 2-0 contra el Limeño, jugando ese sábado pasado, y ayer domingo empataban 1-1 el FAS contra el Balboa.
2: Bueno.
3: Así las cosas.
2: ¿Quién se ve que va con
3: bueno, en
2: con
3: la
2: pie
3: tabla,
2: firme, así como...
3: El que va arriba es el Metapán. Lleva 10 puntos. Y de 4 partidos jugados, ha ganado 3, ha empatado 1. No, ha perdido. El Metapán va con buen paso, la verdad, va con paso firme. Esto, recordemos que son un total de 22 jornadas. Todos juegan contra todos y de vuelta. Y hay una nueva modalidad para quien clasifica. El primero y el segundo van automáticamente a las semifinales. De ahí se van peleando aquí y allá. A mí me gusta cómo está la... ¿Cómo será
2: cómo
3: la
2: se
3: liguilla?
2: Conformó en esta
3: sí,
2: temporada.
3: ¿Cómo será la liguilla para esa temporada? Así que eso le va a poner un picantillo interesante a la liga.
2: Bueno, hoy la sección la vamos a dividir en dos porque sí hay mucha información. Quisiera que pasaras nuevamente con lo de... Miren, cuando usted ya tiró la rueda en la nieve y se hace ese efecto... O sea, desde que se tiró al aire la posible idea, porque en ese momento era solo una idea, de privatizar los mundiales y que derechos de transmisión e Infantino, todo, creo que ahí fue donde creo que le empezaron como a hurgar un poco en su administración, y es que han salido un par de cositas. Le sigue lloviendo sobre mojado. A ver, ¿qué fue lo que pasó hoy?
3: A ver, recordemos que sí, como decía Nelson, desde que él dijo, privaticemos el Mundial. Todo el mundo se quedó como Infantino. Ahora sí, perdiste el rumbo, papá. Uh-huh. Y se le venía dando el caso de que la UEFA dijo, perdón, ¿qué? O sea, si vos privatizás el Mundial, yo no voy a participar en ningún Mundial. Y un Mundial sin UEFA no es Mundial, pues.
2: No es Mundial.
3: Sin ninguna confederación, en realidad. Puede ser la CONCACAF, que es la menos competitiva. Pero un Mundial sin CONCACAF no es Mundial. ¡Dígalo! ¡Tírelo, mi fey! Y solo se muerde los labios. ¡Tírelo!
2: Solo es mueca Fernando.
3: Bueno, dijeron justamente que rechazaban el plan. Un bloque que se ha vuelto el bloque más fuerte. UEFA, uh-huh, CONCACAF y la Confederación Asiática. Rechazaban el plan y decían no, son 136 federaciones en contra de 190 y tantas, 196 creo. Uh-huh. Infantino decía, ok, miren, yo, lo que le digo es que no se puede
2: no agarran la once.
3: No agarran la onda, uno queriendo fregar y ustedes como la agarran de feo, no, me olvídate, dijo. Uh-huh. Ya, yo compa, ya vi que no se puede. Y canceló el plan de privatizar el Mundial. El 1 de agosto, Inglaterra, Gales, Suecia, Finlandia y Serbia retiraban su apoyo para la reelección de Infantino en el 2027.
2: Buenas federaciones.
3: Claro, claro. El 4 de agosto, el presidente, esto no lo habíamos dicho, el presidente de la Federación de Jordania, que dicho sea de paso, la elección anterior fue el contrincante de Infantino, acusó públicamente a la FIFA de chantaje, diciendo que le comunicaron verbalmente que si respaldaba a Infantino, eso, entre comillas, ayudaría en gran medida al pago de las deudas pendientes que tiene Aruba y que tiene Jordania con la Copa, que está ahí pegado con Aruba, que tiene pendiente de la Copa Árabe 2025. Infantino lo que hizo fue viajar en secreto a Rabat a reunirse con este tipo, con el presidente de la Federación de Jordania, que, como te digo, perdió la elección contra Infantino y que parece ser un fuerte candidato para lanzarse como oposición a Infantino dentro de la FIFA. Figo pidió públicamente ese mismo día la renuncia inmediata de Infantino. ¿Se acuerda que hablamos? Uh-huh. Va, pero si sea Infantino, ¿quién queda? Figo parece ser de las figuras que están ahí adentro. Lo acusó de haber mentido, engañado e intentado engordar su propio nido a expensas del deporte.
2: Bueno, ahí tú vas a una
3: ahí
2: pausa.
3: Ahí nos porque quedamos, porque nos lo
2: vamos
3: que
2: a ir
3: viene
2: a música. Eso está chulada.
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0: posible competidor.
1: Sí.
0: Figo pidiendo la renuncia de este señor, pero aparte de eso, han pasado otras cosas.
1: Aparte de eso, bueno, el 7 de agosto en The Telegraph se publicó un artículo, sí, una nota, un reporte, que cuando Infantino era secretario general de la UEFA, tuvo una relación con una empleada del organismo. Infantino, dicho sea de paso, el hombre es casado, con familia, etcétera, etcétera, uh-huh. hace muchos años. Y en ese momento, Platini, que esa era de los que estaba a la cabeza de la UEFA, lo confrontó directamente a Infantino y le dijo, con testigos, relato de testigos, ¿se va ella o te vas vos?, le dijo Platini.
0: ¡Salud!
1: Infantino bueno. claramente Obvio, eligió que se fuera ella, no sin antes pagarle una indemnización de 6 cifras a la chamaca.
0: Salvando el pellejo primero, sí, ok.
1: 6 uh-huh. cifras más un MBA que tenía por costo 45 mil libras anuales. Esto por 3 años. No solo eso, han salido los reportes que él estaba pagando un salario lindo, lindo a la chica. Y que él la tenía becada, pues vaya, le estaba pagando. La UEFA le estaba pagando el apartamento, le estaban pagando el costo de vida y ganaba bien. Entonces, eso fue hace 2 días.
0: Ajá.
1: Ayer la UEFA salió a llamar todo esto una campaña de desinformación, que esto solo era para socavar el mandato democrático de Gianni Infantino. A día de hoy, pues Infantino no ha renunciado ni ha, cómo decirlo, anunciado la intención de renunciar, o sea, él se queda. Y lo que sí es que han hablado de que el Consejo de la FIFA sí podría tener una reunión para sí, o se va o lo vamos, dijo el comité. Y pues sí, ahí solo sería de que...
0: Pero en ese... Sí, ¿eh? Suponiendo, porque esa es una interpretación mía. Si se llega a dar ese consejo, al final, pues, no puede quedar acéfala. O sea, siempre se elegiría un suplente o solo... Va, miren, ahorita vamos a apagar el incendio. Por decirte algo, apaguemos el incendio ahorita.
1: Yo creería que más por ahí.
0: Y dejemos unas 2 semanas y empezamos
1: Sí,
0: a
1: ahí empieza la campaña. Sí.
0: Sí. Bah, imagínese usted bueno, las cosas no solo que se eso, le han encontrado.
1: Esto todo es extra futbolístico, obviamente. Lo que sí es que la UEFA, la Confederación Asiática y la CONCACAF han discutido y ya han, o sea, no te estoy diciendo, ah, se reunieron allá en un restaurante comiendo mariscos. No, o sea, lanzaron una carta firmada por los presidentes y secretarios de las confederaciones diciendo que están en pláticas sobre potencialmente organizar competiciones entre ellos mismos. Así los jugadores continúan compitiendo y no les afecta la controversia que hay alrededor, no de la FIFA, alrededor de Infantino en realidad. Y que,
0: sí, porque todo es la persona, no es la institución.
1: Sí, y esto lo que podría incluir incluso es que los eventos importantes como el Mundial Femenino Sub-20 o no suceda para esas confederaciones, o no suceda en general, o simplemente lleguen con un mejor nivel. Así que, no hombre, es un drama.
0: Y se va a poner peor, es casi seguro. Bueno, y el drama le continúa a Kawhi Leonard porque tras que el traspaso está detenido de Los Ángeles Clippers para los Toronto Raptors, ha salido la antigua dueña de los Lakers a decir que en algún momento los Lakers pimponearon con la idea de hacerse de los servicios del basquetbolista. Pero resulta que el niño, nadie duda de su talento cuando está sano.
1: ¿Hablamos de?
0: Kawhi Leonard. Pero el niño quería acciones. Uh-huh. Aparte del sueldo, quería acciones en el equipo. Quería, creo que un yate.
1: Ah, no, hombre, solo.
0: Quería que un helicóptero y algo más por ahí. Entonces, sí viene como a rimbombar todo lo que está sonando alrededor de los extrasueldos que le estaban saliendo de parte de algunas marcas. Y dentro de esas mismas marcas, pues, los accionistas eran personeros o incluso directivos de Los Ángeles Clippers, del equipo. Así que así las cosas, así las noticias, así el mundo del deporte. Y por supuesto, nosotros con esto cerramos. Pero espérenme, tengo que buscar ahí el patrocinio. Vámonos.

0: por este lado. Y así terminamos.
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5:55, seguimos con la señal de Radio Femenina 102.5. ¡Ey, eso rimó! Estamos en un lunes 10 de agosto de 2026 y al 22, 24, 24, 11 nos está escribiendo Anita. ¿Qué onda, Anita? Rato de no verte por esos rumos. Nos está pidiendo más música y yo, fíjate que yo, si veo un mensaje de Anita, yo sé qué es lo que viene buscando ella. Yo sé que viene buscando algo o de Alvarito Díaz o de Latin Mafia. Y mira que hoy nos pidió algo de los dos, así que estoy seguro que ella debe ser muy emocionada escuchando Radio Femenina. Vos también pedí tu música favorita, 22, 24, 24, 11.

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2: 5:59.
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